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2: Quiero contarle, mi hermano, un pedacito de la historia negra, de la historia nuestra, caballero. Y dice así.

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Hola amigos, muy buenos días en su radio. Les saluda Chu Díaz, su amigo de todos los días. Hoy lunes 4 de mayo del año 2026. Este es el día número 124 de este año, restando 241 días para que termine el mismo. Y recordándoles que hoy es un buen día para tener un buen día. Amigos, gracias por su preferencia, gracias por su sintonía, gracias por esa mágica y cálida compañía que me brindan cada mañana. Yo, en cambio, me comprometo a informar, orientar y entretener y tratar de poner una sonrisa tempranito en la mañana en sus caras. Amigos, estamos en el mes de las madres, el mes de las madrecitas, no lo olvidemos, y también la semana de las mascotas. Alberto Cortés tuvo una mascota, entre tantas. Un perrito allá en Madrid que deambulaba por la calle y él lo alimentaba. El perrito le cogió mucho cariño, subía al apartamento de Alberto Cortés, entraba al apartamento de Alberto Cortés, pero Alberto Cortés nunca lo apresó. Quiso que él fuera tan libre como era. A ese perrito le puso por nombre Callejero y le escribió este tema.

0: aunque fue de todos, nunca tuvo dueño que condicionara su razón de ser. Libre como el viento era nuestro perro, nuestro y de la calle.
1: Dice nuestro perro porque toda la gente del condominio se hizo dueña de el callejero, pero nadie lo apresaba porque amaba la libertad. Y el perrito, dice él, que respetaba la libertad de los demás. Les recuerdo que estamos en la semana de las mascotas, y las mascotas no son un perrito para mantenerlo con una cadena en el patio y donde posiblemente le da mucho sol, no toma agua ni nada de eso. Los perritos son para que sean como si fueran las mascotas en general, como si fueran parte de la familia. Amigos, el pensamiento en el día de hoy dice: el conocimiento libera, la ignorancia esclaviza. En el santoral para el día de hoy, San Froilán y Santa Rictrudis. En las efemérides más importantes de la historia, un día como hoy, en el año 1626, los indios le vendieron Manhattan a New York por $24. En otras informaciones de las efemérides, en el año 1780 se corrió el primer Kentucky Derby. En el año 1932 encarcelaron a Al Capone. Esto fue por evasión de impuestos. Nunca lo pudieron coger por ningún otro cargo. En 1951 Anastasio Somoza asumió la presidencia en Nicaragua. En el año 1975 falleció Moe Howard. Este era uno de los tres chiflados. En 1904, Estados Unidos comenzó a construir el Canal de Panamá. En el año 1878, fue la primera demostración del fonógrafo y se hizo en el Grand Opera House. En el año 1979, Margaret Thatcher asumió como primera ministra de Inglaterra. Fue la primera vez que una mujer fue ministra de Inglaterra. Y en el año 1926, nació el gran jazzista canadiense Minor Ferguson. Uno de sus grandes temas es Gonna Fly Now. Este es el tema de Rocky.

La trompeta del canadiense Minor Ferguson y el tema Gonna Fly Now. Ese es el tema de la película Rocky. Minor Ferguson nació un día como hoy en el año 1926, o sea, hace exactamente 100 años que nació el gran trompetista. Mientras tanto, de aquí nos vamos a la onomástica para el día de hoy. Señores, está de cumpleaños Lance Bass. Este es uno de los cantantes de NSYNC, ya está cumpliendo 46 años. Está cumpliendo años en el día de hoy Sigmund Esco Jackson. Este era el hermano de Michael Jackson, cumpliendo 76 años. También está de cumpleaños en el día de hoy un señor a quien llamaban Johnny López, el Bravo. El Bravo Johnny López, que tenía su orquesta en Puerto Rico, cantaba su hermano Toñito. Johnny López nació un día como hoy y está cumpliendo 82 años de edad, y aquí nos traen el tema Cuca, Puruca Cuca.

La orquesta de Johnny López el Bravo, cantando Toñito López, hermano del director Johnny López. El tema es de Roberto Angleró, Cuca Puruca Cuca. Mientras tanto, también está de cumpleaños en el día de hoy, señores, alguien que lleva por nombre Nick Ashford. Nick Ashford fue el que compuso esa gran y bonita canción que lleva por título Ain't No Mountain High Enough. Aquí tengo la versión de Marvin Gaye y Tammy Terrell. Muy bonita canción, escuchen.

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Eso es lo que dice básicamente esa canción, que la compuso, como les dije anteriormente, Nick Ashford, que está cumpliendo 84 años en el día de hoy. También está de cumpleaños en el día de hoy una persona a quien yo quiero mucho y la llevo muy dentro de mi corazón. Se llama María Antonia, le dicen Lillo, está cumpliendo 104 añitos en el día de hoy. Que el Señor la bendiga y le dé muchas felicidades. Amigo, usted que me está escuchando, amiga, si usted está de aniversario o está de cumpleaños, ya sabe que desde aquí, desde lo más profundo del lado izquierdo de mi pecho, donde está mi corazón, les deseo muchas, muchas, muchas felicidades. Amigos, de inmediato echamos un vistazo al tránsito y al tiempo, al mismo tiempo. Y tenemos que para hoy la temperatura máxima estará en 83 grados, equivalentes a 28 grados centígrados. La humedad relativa 93%. Los vientos soplarán en componente del oeste-noroeste a razón de 3 millas por hora con cielos parcialmente nublados. La probabilidad de lluvia para el día de hoy es de 85%. Mientras tanto, la temperatura mínima para mañana martes en la madrugada, 73 grados, la alborada, la salida del sol posiblemente entre nubes en el día de hoy a las 6:41 y el ocaso, la puesta del sol para las 7:53. En este momento hay 73 grados en la gran ciudad del sol Miami, equivalentes a 23 grados centígrados. En nuestras carreteras, reporto brigadas de trabajo en la 836 Oeste con la avenida 12 del Noroeste. Hay par de carriles en la izquierda cerrados. Accidente con heridos en la I-95 Norte con el marcador de millas número 52. Esto es al norte de Atlantic Boulevard. Hay construcción en la I-595 Este y el marcador de millas número 9 en Davie. Tres carriles en la izquierda están obstruyendo el tránsito. Hay otra colisión con heridos en South Dixie Highway y la avenida 112 del suroeste, y hay trabajos en la 836 este con la avenida 17 del noroeste. Ahí el cierre es total, toda la renda, todas las sendas, todos los carriles están completamente cerrados. De inmediato vamos a las noticias que hacen titulares para el día de hoy, que les llegan gracias al auspicio de Miami Lakes Medical Center, 305-621-8051. Amigos, el Washington Post señala que Trump está a 14 días de una contundente victoria contra Irán. Técnicamente se acabó el tiempo de la guerra contra Irán. El ex congresista David Rivera resultó culpable en todos los cargos que le imputaban. Spirit Airlines sufrió su segunda bancarrota en 2 años y cerró todas sus operaciones. El cantautor Joan Manuel Serrat se convierte en el apologeta de las personas de la tercera edad. Miami-Dade relanzó el programa de multas con cámaras en autobuses escolares. Trump volvió a señalar que tomará a Cuba tan pronto termine la guerra de Irán. Trump descalifica nueva propuesta de Irán y el presidente Trump, señores, afronta el dilema de acuerdo con Irán, si llega a un acuerdo con ellos, o bombardeos, por lo menos para que resten 5 meses antes de las elecciones de noviembre próximo. También les tengo los números de la Loto. El pasado viernes en el Mega Millions, los números fueron 16, 21, 27, 41, 61 y 24. Nadie lo acertó. Sube, asciende a 195 millones. Los números de la Loto fueron 10, 16, 30, 31, 34 y 48. Tampoco le pegaron, ahora está en 19.5 millones de dólares. No, eso es el Powerball, en 20 millones de dólares. Los números del Powerball fueron 25, 37, 42, 52, 65 y 14. Fantasy Five en la mañana, 15, 31, 33, 34 y 36. El Fantasy Five en la tarde, 6, 12, 20, 21 y 30. Pick Four en la mañana, 0, 2, 2, 6 y en la tarde, 8, 8, 6, 0. Pick Three en la mañana, 1, 3, 4 y en la tarde, 9, 3, 1.
En titulares deportivos, Pollock sumó quinta derrota consecutiva sin victorias para los Marlins. Ese señor no ha ganado un solo desafío. Orlando remontó y le infligió derrota humillante al Inter. Barcelona puede llegar a campeón antes del derbi contra Real Madrid. El teenager Kimi Antonelli ganó el Gran Prix de Miami y es la nueva estrella de la Fórmula 1. Tremenda remontada de Filadelfia para ganarle la serie a Boston. Boston quedó eliminado y los Lakers eliminaron a Houston. David Benavides, ahora le llaman el Mata Gigantes, noqueó al zurdo Ramírez y Nowhere retuvo sus cetros y el invicto y de paso le infligió el primer revés a Nakatani. Mañana se eliminará un equipo en la Liga de Campeones y hermanos boricuas llegaron primero y segundo en el Kentucky Derby y el Arsenal le ha puesto presión al Manchester City al golear al Fulham. Seguimos con más. En esta ocasión nos vamos con Laura Pausini y este bello tema, Mi Historia Entre Tus Dedos.

0: Ya está aquí, el lunes, 4 de mayo del año 2026, restando solamente 241 días para que llegue el año 2027 y recordándoles que hoy es un buen día para tener un buen día. En las noticias que hacen titulares para esta hora, que como de costumbre les llegan gracias al auspicio de Miami Lakes Medical Center, 305-621-8051. Tenemos que el Washington Post dice que Trump está a 14 días de una victoria decisiva y contundente contra Irán. La perspectiva de una nueva intervención armada depende de la decisión del presidente de Estados Unidos, quien evaluaría relanzar acciones bélicas tras considerar insuficiente la diplomacia. O sea que no ha hecho el 100% de lo que ellos esperaban con diplomacia. Trump podría lograr una victoria decisiva en Irán en tan solo 2 semanas si decide reanudar la ofensiva militar. Para Mark Thiessen de The Washington Post, el tiempo de la paciencia estratégica ha terminado. Si Trump decide reanudar esas operaciones y terminar el combate, está solamente a 14 días. El argumento central es claro. La continuación de la tregua no ha producido avances hacia la desnuclearización de Irán y solo ha fortalecido la posición estadounidense para un desenlace militar que debe llegar por iniciativa de Estados Unidos y en sus propios términos. El editorialista destacó que la pausa militar permitió dos logros estratégicos. Primero, desplegar fuerzas en el Estrecho de Hormuz y consolidar un bloqueo que asfixia a Irán económicamente. Segundo, brindar a las Fuerzas Armadas de Estados Unidos la capacidad de incrementar su fuego disponible. Citando al general retirado Jack Kinney, Thiessen dijo que el Comando Central cuenta hoy con el doble de poder de ataques respecto al inicio de la guerra. El escenario descrito por el autor es de una supremacía militar acumulada lista para poder convertir en realidad la advertencia representada en la imagen virtual de Trump bajo explosiones. No más chico bueno, dice el editorialista. La tregua ofrecida a Irán sirvió como una oportunidad para alcanzar un acuerdo para desnuclearizar y poner fin a la guerra. La negativa o incapacidad del régimen iraní para pactar demuestra, según nuestra visión, que el régimen ha demostrado no estar listo para la paz. Esta conducta descarta la negación y obliga a finalizar el conflicto militarmente. Estas renuncias del régimen iraní ha llevado a Trump nuevamente a plantear los bombardeos y a una guerra que va a ser, si se logra nuevamente, si se inicia nuevamente, inmisericorde. Cuando se reanuden los combates, debe ser por iniciativa de Trump y no de Irán, ya que el régimen, señores, el régimen persa solo ha tratado de intimidar con bla, bla, bla, o sea, con habladurías. Siguiendo con otras informaciones y cambiando de tema, amigos, tras 5 semanas de juicio, el jurado llegó a un veredicto en el caso contra el ex congresista David Rivera y la consultora política Esther Nieuwste, y son culpables en todos los cargos que se le imputaban. El caso, pues, fue juzgado de una manera poniendo presión de parte del fiscal, lógicamente, pero también dicen que una presión política que hubo de $50 millones a favor de Venezuela durante el primer mandato de Donald Trump. El juicio, que duró 6 semanas, ofreció una visión poco habitual del papel de Miami con relación a toda esta encrucijada para campañas de influencia que estaban, por lo menos decían, David Rivera vendiéndole al régimen de Maduro. Él dijo que no había tal cosa, que todo lo contrario, que él quería sacar a Maduro del poder, pero ninguno del jurado le creyó. Ambos fueron juzgados por casos federales de conspiración contra Estados Unidos, actuar como agentes extranjeros sin registrarse, no cumplir con la ley federal de registro de agentes extranjeros y también conspirar con lavado de dinero. La decisión marca el desenlace, señores, de una investigación que llevaba ya varios años. Ahora la decisión pasa a manos del juez para que dicte la sentencia. Vamos a ver cuándo será eso, eso es próximamente, y cuándo será la sentencia. Amigos, volviendo a este lío de si se reanudan las hostilidades allá en Irán, pues hay mucha gente que dicen, ya venció el término. Técnicamente se acabó la guerra, dice la gente, porque venció el término de los 60 días. Pero Donald Trump enfrenta ahora una situación que podría ser un dilema político, pues eso tiene que resolverlo, por lo menos creen los analistas, en los próximos días. Y la encrucijada implica las opciones de reiniciar la guerra contra Irán o insistir en las negociaciones a través de Pakistán para cerrar un acuerdo. Altos funcionarios militares dijeron que solamente hay dos opciones para presentarle a Irán. Irán pues tendría que escoger entre un acuerdo o desnuclearizar. Y no parece que Irán esté dispuesto a nada de eso. Por el contrario, da la impresión que se envalentonan y quieren guerra. Trump y el ayatolá Mojtaba Khamenei, pues solo lo que han hecho es hablar de abrir el estrecho de Hormuz, pero lógicamente no están en la misma página tampoco. En la misma página del pentagrama musical no están tocando la misma melodía. Y por esa razón, pues esto podría escalar nuevamente en una guerra, solo que ahora necesitarían el aval del Congreso. Pero ya ustedes saben cómo es el presidente Trump. Pero muy pocos presidentes durante una guerra han logrado mantener la popularidad. Solamente lo hizo Roosevelt cuando se fue en guerra después del ataque a Pearl Harbor, y los dos Bush, padre e hijo. Vamos a ver qué pasará cuando termine todo esto. Lógicamente, el pueblo casi nunca quiere una guerra, y cuando le preguntan, ¿está de acuerdo con la guerra? Sí o no, dice, no estoy de acuerdo con la guerra. Y entonces dicen, no están de acuerdo con el presidente. Bueno, no están de acuerdo con la guerra, sería lo correcto decir. Vamos a ver qué pasa en todo este lío. Entrando en materia deportiva, señores, pues primeramente tenemos que los Marlins el pasado viernes cayeron frente a Filadelfia 6-5, luego el sábado los blanquearon 4-0 y ayer Filadelfia emergió triunfante 7-2 la derrota para Padlock. Este señor Padlock no ha ganado un desafío, tiene 5 derrotas sin victorias. Por el equipo de los Marlins hubo cuadrangular de Ruiz, el número 2, y de Soto por el equipo de Filadelfia, también el número 2. Para hoy vuelven a enfrentarse a los Phillies de Filadelfia. En la Liga Española de Fútbol Soccer, el Atlético Madrid venció a Valencia, esto fue 2-0, mientras que Barcelona se dispuso de Osasuna 2-1, así que posiblemente pase al clásico con el Real Madrid siendo ya campeón. Esa es una gran posibilidad. Hablando de Real Madrid, pues vencieron a Español, que es el otro equipo catalán, 2-0. Arbeloa no contó con Mbappé, pero Vinicius Junior logró los 2 goles que le hacían falta. Y sabe Arbeloa que están hablando de que posiblemente no va a ser el mentor de ellos para la próxima campaña. En lo que respecta a la NBA, tengo que decirles primeramente que los Lakers eliminaron a Houston y pasaron a la próxima ronda. Y también hubo un desafío donde el equipo de Boston quedó eliminado. Boston no contó con los servicios de Jason Tatum, así que eso facilitó que entrara Filadelfia. Lo que quiere decir que para el día de hoy, en semifinales, Minnesota va contra San Antonio y Filadelfia se enfrenta a los Knickerbockers de Nueva York. A Orlando le acabaron el abracadabra, perdieron la magia. Detroit los derrotó 116-94 y pasaron a la próxima ronda, mientras que Cleveland hizo lo propio con Toronto 114-102. En el boxeo, señores, uno de los mejores boxeadores libra por libra en el mundo, me refiero a Naoya Inoue, ganó una decisión unánime frente a su compatriota Junto Nakatani. Nakatani no tenía una sola derrota, esta vino a ser su primer revés y fue campeón en 3 divisiones distintas. Y aunque era un hombre más alto y de más alcance que Naoya, Naoya lo pudo despachar por decisión. Mantiene su invicto 33-0 con 27 por la vía de Morfeo. Y por otra parte, en el fútbol de Europa, pues señores, primeramente tenemos que el Arsenal le puso presión al Manchester City, que juega en el día de hoy, porque golearon a Fulham, lo que quiere decir que están más sólidos en el liderato. Vamos a ver qué pasa en el día de hoy, a ver si el Manchester City puede vencer a Everton, uno que ha lucido muy bien, que ha encontrado la ruta ganadora con nuevo mentor. Es el Manchester United, que dispuso de Liverpool 3-2 y ya básicamente aseguró un puesto para la Liga de Campeones del próximo año. Por otra parte, el Paris Saint-Germain empató a 2 goles, mientras que Lens empató a 1 gol con Niza, pero el Paris Saint-Germain se mantiene primero, Lens se mantiene en segunda posición, y el Bayern, que ya se coronó campeón, el Inter, que ya se coronó campeón, venció al Parma 2-0. Ustedes mantengan la sintonía, que yo continúo con más aquí en la Z Mañana. Buenos días.
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1: Amigos, un saludito para María Antonia, que va en el Uber con Pedrito, y también para Kim de Dallas, Texas. María Antonia dice: yo quiero escuchar la canción de Gualberto y Barreto que se titula María Antonia. María Antonia, cuando comienza esa canción, él dice que María Antonia está loca. Vamos a ver si es verdad.

0: Caramba, caramba, ya llegó el lunes, lunes 4 de mayo del año 2026. Amigos, estamos en la Semana de las Madrecitas. No olvidemos a nuestra progenitora, ese ser que es lo más parecido a Dios, que nos trajo al mundo, que nos ama de siempre. Y hay madres pues, que han pasado por distintas situaciones y los hijos podrían decir, no es una mamá buena, siempre son buenas. Siempre son buenas, vamos a honrar a mamá, no solamente en su día, sino en el mes completo, en el mes de las madres. Y amigos, el pensamiento en el día de hoy dice, el conocimiento libera y la ignorancia esclaviza. De aquí nos vamos a las noticias que hacen titulares para esta hora, que les llegan por una fina cortesía de Miami Lakes Medical Center, 305-621-8051. 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Amigos, en las noticias que hacen titulares para esta hora, dicen que técnicamente se acabó la guerra. Y es porque pasaron los 60 días que daba el Congreso antes que de continuar la guerra tengan que nuevamente solicitar un permiso del Congreso. No ha habido intercambio de fuego entre Estados Unidos e Irán desde el 7 de abril. Esto lo escribió Trump en una misiva que tuvo que mandar. El secretario de Guerra, Pete Hegseth, y el propio Trump han asegurado en los últimos 2 días que el alto al fuego pone el contador en cero en lo que respecta a ese permiso que estipula la Ley de Poderes de Guerra de los Estados Unidos. La norma obliga a que el Congreso apruebe siempre que el legislativo no haya declarado o autorizado ya la guerra o que Estados Unidos no haya sido atacado indirectamente. Eso puede cambiar completamente el panorama. Y dicen que hay que mantener las tropas antes de que cumplan 60 días de iniciado el conflicto. Esa ley que fue aprobada en 1973, en los años posteriores a la guerra de Vietnam, podría ser inconstitucional. Y por otro lado, hace ya varios días el presidente Trump envió cartas al Congreso explicando que debido al alto al fuego no necesita su autorización para llevar a cabo operaciones militares en Irán, a pesar de que el conflicto ya alcanzó los 60 días, y eso fue la semana pasada. Por otro lado, el subcomandante del Centro de Mando del Ejército Iraní, Mohammad Jafar Azadi, amenazó el pasado sábado la reanudación de la guerra con Estados Unidos. Si Estados Unidos es atacado, tiene derecho a defenderse sin que haya una orden del Congreso. Amigos, yo creo que no hay ser humano en el mundo que no conozca a Joan Manuel Serrat. Joan Manuel Serrat es un gran compositor, uno de mis favoritos, uno de mis grandes favoritos, pues ahora se ha convertido en el apologeta de las personas de la tercera edad. La gente dirá, bueno, chulo, es que Joan Manuel Serrat ya tiene 82 años, está defendiendo su causa. No, porque Joan Manuel Serrat, entre otras cosas, tiene un tema que escribió hace mucho tiempo que se titula Llegar a Viejo y no estaba ni remotamente en la tercera edad. Aparte de que ya que llegó a la tercera edad, la tiene muy productiva. Bueno, pues como les dije, está reclamando dignidad para las personas de la tercera edad. Dice que prescindir de los viejos es como quemar los libros, es como destruir la memoria y la historia. El icónico músico y escritor catalán destacó la relevancia del respeto hacia los adultos mayores y la búsqueda de condiciones humanas para transitar la etapa final de la existencia. Desgraciadamente, tanto dan los padres y cuando llegan a esa edad muchos hijos lo marginan. Esto fue lo que dijo Serrat en un encuentro que se llevó a cabo en la ciudad de Barcelona y tuvo como eje central la urgencia de transformar el marco jurídico y social que afecta a una población globalmente creciente en un contexto donde la discriminación por motivos de edad se consolida como una de las formas exclusivas más naturalizadas del siglo XXI, según la definición establecida por la Organización Mundial de la Salud en el año 2021. Más adelante les voy a dejar escuchar el tema de Joan Manuel Serrat, ese que les acabo de decir, Llegar a Viejo. Así lo tituló él en aquella ocasión. Siguiendo con otras informaciones, amigos, Miami-Dade relanzó el programa de multas de $225 con cámaras de autobuses escolares. El Distrito Escolar de Miami-Dade, en colaboración con la Oficina del Alguacil, ha reactivado el sistema de detección de infracciones en más de 90 autobuses escolares porque mucha gente no está cumpliendo la ley. Están parados los autobuses con las luces rojas intermitiendo y pasan como si nada estuviera pasando. Cada unidad cuenta con 8 cámaras capaces de capturar múltiples faltas de conductores que no respeten el paso de los vehículos escolares. El programa estará en vigor el 4 de mayo, hoy 4 de mayo, con un periodo educativo de 14 días. Las sanciones tendrán un costo de $225 cada una. ¿Qué te parece, Cholito? Amigos, entrando en materia deportiva, el pasado sábado, el Inter de Miami, que está segundo en la conferencia, se enfrentaba al Orlando Football Club, que estaba penúltimo. Parecía que sería una victoria fácil. Sobre todo que estaban buscando la primera victoria en el estadio nuevo que se llama New Stadium. En este desafío, Messi, como siempre, un tremendo golazo como era costumbre. Fue el primer gol. Señores, y de momento el partido estaba 3-0 en favor del Inter. No sé, algo pasó. No sé si no supo mantener el régimen ese de ánimo el mentor, el director técnico de Hoyos. Pero a la postre, Orlando revirtió, le dio una vuelta y dejó atrás los 3 goles del Inter para lograr 4 goles y vencer al equipo Inter 4-3. O sea, esta vino a ser la primera derrota en su estadio porque solamente tenían empates y no han logrado una victoria. Tenemos que a la ofensiva, pues Messi logró un gol, mientras que Martín Ojeda logró un hat-trick por el equipo de Orlando. Como les dije, llegó a estar 3-0 el desafío. Era el partido número 100 de Messi con el Inter y fue una derrota. Para el próximo sábado se estarán enfrentando a Toronto, que tiene 3 victorias, 5 empates y 3 derrotas y está en la posición número 7. Señores, en el Grand Prix de Miami, el joven que logró la pole, o sea, el mejor puesto de salida, vino a ser el mismo que ganó la carrera. Estamos hablando de Kimi Antonelli. Este es un muchacho de 19 años. Lleva 3 victorias consecutivas en la Fórmula 1 y le está dando vida a la Mercedes-Benz. Segundo llegó Lando Norris de McLaren, pero este muchacho apenas tiene 19 años y es la nueva estrella de la Fórmula 1. Vamos a ver qué pasa. Todo el mundo quería sacarse una foto con él. En lo que respecta al boxeo, el zurdo Ramírez sucumbió frente a David Benavides por nocaut en 6 asaltos. Yo no sé si recuerdan que la semana pasada el zurdo estaba haciendo unas predicciones de nocaut. Soy más alto, él tiene que subir 25 libras, va a estar en desventaja. Yo dije, cuidado, que Benavides está invicto y es un mata gigantes. Eso hizo. Lo derribó en par de ocasiones y se coronó campeón crucero. Para esta gesta tuvo que subir 25 libras. Señores, eso hacía que Benavides fuera más lento, se supone, que no fue así durante la pelea. Lo derribó en el cuarto y lo derribó en el sexto. De esta manera, David Benavides se logra otro cetro de campeón en una tercera división. Mantuvo el invicto 32-0 con 25 por la vía de Morfeo. Y por otra parte, en lo que respecta a la Liga de Campeones, mañana hay acción en la Liga de Campeones. Mañana se elimina un equipo. Estará jugando Arsenal con el Atlético Madrid y será la segunda pata. Ya la primera vuelta la resolvieron. El miércoles Paris Saint-Germain va contra el equipo Bayern. Y en lo que respecta al Kentucky Derby, se estuvo corriendo la edición número 152. El favorito era Renegade, un caballo que iba a ser conducido por el boricua Irat Ortiz. Uno de los caballos menos favorecidos que estaba en la cola, pero en la cola de los apostadores, era Golden Tempo. Golden Tempo vino corriendo de atrás para lograr la victoria, conducido también por otro muchacho boricua que es José Ortiz. Lo que quiere decir que los dos boricuas, los dos hermanos, Irat Ortiz y José Ortiz, señores, lograron el 1 y el 2. Y además, por primera vez en la historia, Una mujer entrenó un caballo para ganar el Kentucky Derby. Ella es Cherry Devall, que ya había entrenado en otras ocasiones, pero ganar el Kentucky Derby es otra cosa aparte. Así que de esta manera, los dos boricuas están cantando victoria en el día de hoy. Ustedes mantengan la sintonía. Yo continúo con más aquí en la Z mañana, mientras les deseo feliz lunes, comienzo de semana laboral.
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Caramba, caramba, ya llegó el lunes, lunes 4 de mayo del año 2023. Amigos, estamos en el mes de las madrecitas. No olviden a mamita. Mamita, vayan a verla. Denle el regalo más grande que ella quiere. Un abrazo, un beso en la mejilla, en la frente. Y dígale todo lo que representa mamita para ustedes. No estamos solamente en la semana o el Día de las Madres. Yo siempre conmemoro completo el mes de las madres. Y estamos en la semana de las mascotas. Esta mañana narraba una historia que cuando Alberto Cortés vivía allá en Madrid, había un perrito callejero y él le daba comida, él lo acariciaba, a él le encantaban los animales. Y entonces el perrito vio que este señor me trata tan bien que lo voy a adoptar yo a él como mi amo. Entonces subía las escaleras del condominio y se metía a la casa de Alberto. Pero Alberto decía, yo no puedo aprisionarlo aquí. Va a tener la puerta abierta, que entre aquí, coma y duerma y salga cuando quiera como si estuviera en la calle. Lo llamó callejero. El perrito vino a ser de todo el condominio porque todo el condominio realmente amó a ese perrito callejero. Y Alberto Cortés lo quiso tanto que le escribió esta canción que lleva por título Callejero. Desgraciadamente un carro lo arrolló un día y sufrió mucho, lloró Alberto Cortés. Esta es la historia de Callejero.

0: nunca tuvo dueño que condicionara su razón de ser. Libre como el viento era nuestro perro.
1: Libre como el viento era nuestro perro. Ojalá y todas las personas que tienen una mascota los traten bien. Un día estaba yo con mi hija en Hallandale. Mi hija desde niña decía que quería ser doctora de perritos. Yo le decía, mamá, eso se llama veterinario. Y dice, no, yo solamente voy a curar perritos. Y vimos un perro amarrado con una cadena en pleno sol allí en Hallandale. Primero, llamamos a la Sociedad Protectora de Animales y llamamos a la policía para que multaran a esa persona. Aquel señor nos hubiese querido matar a mi hija y a mí. Pero usted no tiene un perro en el sol a las 12 del mediodía, sin agua, sin alimentación y menos amarrado con una cadena. Si usted no sabe cómo se mantiene una mascota, pues mejor no los tenga. Pero se mantienen como si fuera alguien de la familia y lo son. Yo tengo un perrito que se llama Bacon. Le pusimos de nombre Bacon. Para mí es un hijo más en la familia. Es uno de mis hijos. Mientras tanto, amigos, tenemos que el pensamiento en el día de hoy reza de esta manera. El conocimiento libera y la ignorancia esclaviza. En el santoral para el día de hoy, San Froilán y Santa Rictrudis. En las efemérides más importantes de la historia, amigos, un día como hoy, en el año 1626, los indios le vendieron Manhattan a New York por $24. Claro, en el 1626, $24 era una fortuna, ¿no? En el año 1780 se corrió el primer Kentucky Derby. En el año 1932 se encarcelaron a Al Capone por evasión de impuestos. En 1951 Anastasio Somoza asumió la presidencia en Nicaragua. En 1975 falleció Mo Howard, este era uno de los tres chiflados. En 1904 Estados Unidos comenzó a construir el Canal de Panamá. En 1979 Margaret Thatcher, la dama de hierro, asumió como primera ministra de Inglaterra. Todo el mundo decía, una mujer no lo va a lograr. Lo logró y supo llevar el puesto a otro nivel. Por otra parte, en el año 1926 nació el jazzista canadiense Minor Ferguson. Se lo voy a presentar en un tema que lleva por título Gonna Fly Now. Ese tema, cuando usted lo escuche, va a decir, yo he oído esa pieza instrumental. Claro que la he oído. Esa pieza instrumental es el tema de Rocky. Minor Ferguson, ese gran trompetista canadiense que nació hace 100 años, un día como hoy en 1926.

La trompeta de Miner Ferguson, que nació hace 100 años, 1926, y ahí nos tocaba el tema Gonna Fly Now, que es el tema de Rocky, como les dije anteriormente. Mientras tanto, entramos en la onomástica para el día de hoy. Señores, está de cumpleaños Lance Bass. Este es uno de los cantantes de aquel grupo NSYNC, donde también estaba Justin Timberlake. Está cumpliendo 46 años. Cumpleaños en el día de hoy Sigmund Esco Jackson. Este es el hermano de Michael Jackson. Ya está cumpliendo 76 años. De cumpleaños en el día de hoy, el director de orquesta puertorriqueño Johnny López, a quien siempre apodaron el Bravo. Aquí está Johnny López, el Bravo. Un tema compuesto por Roberto Angleró, cantado por Toñito, su hermano, y lleva por título Cuca, Puruca Cuca.

La banda del maestro Johnny López el Bravo cantando su hermano Toñito, un tema compuesto por Roberto Angleró, Cuca Puruca Cuca. Johnny López está cumpliendo 86 años en el día de hoy. También está de cumpleaños en el día de hoy un caballero que lleva por nombre Nick Ashford. Está cumpliendo 84 años en el día de hoy. Entre sus grandes composiciones figura un tema que se titula Ain't No Mountain High Enough. Aquí tengo la versión yo de Marvin Gaye y Tammy Terrell. Esta canción es preciosa, me encanta.

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Eso es lo que dice básicamente esa bella canción, canción que fue compuesta por Nick Ashford, que está cumpliendo en el día de hoy 84 años en el día de hoy. También está de cumpleaños una gran amiga, se llama María Antonia, le dicen Lillo, desde Cuba le dicen Lillo. Ella está cumpliendo 104 añitos en el día de hoy. Si usted que me escucha está de cumpleaños o está de aniversario, sepa que desde aquí, desde lo más profundo del lado izquierdo de mi pecho, donde está mi corazón, les deseo muchas, muchas, muchas felicidades. De inmediato echamos un vistazo al tránsito y al tiempo, al mismo tiempo. Tenemos que se mantiene la temperatura en la gran ciudad del sol Miami en 73 grados, equivalentes a 23 grados centígrados. Estaremos buscando una máxima en el día de hoy de 83 grados, equivalentes a 28 grados centígrados. La humedad relativa alta para el cabello de las damitas, veneno 93%. Los vientos soplarán en componente del oeste-noroeste a razón de 3 millas por hora con cielos parcialmente nublados. La probabilidad de lluvia para el día de hoy, amigos, es de un 85%. Cuando a usted le digan que hay un 85%, señores, póngase las pilas y saque el paraguas porque le pueden decir que...

0: Le van a decir así, así que saque el sombrero y saque la capa, porque hoy del agua nadie se escapa. La temperatura mínima para mañana martes en la madrugada, 73 grados, equivalentes a 23 grados centígrados. La alborada, la salida del sol, esos primeros raullitos áureos entre nubes, los vemos a las 6:41 y el crepúsculo, la puesta del sol, está pautada para las 7:53. En nuestras carreteras, amigos, tenemos que hay una colisión en la 821 y la avenida 137. Hay un accidente con heridos en el Turnpike Sur y el marcador de millas número 16. Hay un choque en la calle 88 con la avenida 122 del suroeste. De inmediato vamos a las noticias que hacen titulares para esta hora, que les llegan gracias al auspicio de Miami Lakes Medical Center, 305-621-8051. En las noticias que hacen titulares para esta hora, el Washington Post señala que Trump está a 14 días de una contundente victoria contra Irán. Técnicamente se acabó el tiempo de la guerra en Irán. El ex congresista David Rivera resultó culpable en todos los cargos que se le imputan. Spirit Airlines sufrió su segunda bancarrota en 2 años y cerró todas sus operaciones. El cantautor Joan Manuel Serrat se convierte en el apologeta de las personas de la tercera edad. Miami-Dade relanzó el programa de multas con cámaras en autobuses escolares. Trump volvió a señalar que tomará a Cuba tan pronto termine la guerra de Irán. Trump descalifica nueva propuesta de Irán y el presidente Trump afronta dilema de un acuerdo con Irán o bombardeo por lo menos en 5 meses antes de los comicios de noviembre próximo. También les tengo los números de la Loto. El viernes pasado en el Mega Millions, los números fueron 16, 21, 27, 41, 61 y 24. Nadie la acertó, así que asciende a 195 millones. Los números de la Loto fueron 10, 16, 30, 31, 34 y 48. Tampoco le pegaron, ahora está en 21 millones y cuarto. Los números del Powerball fueron 25, 37, 42, 52, 65 y 14. La suma del premio del Powerball para el día de hoy, 20 millones de dólares. Fantasy Five en la mañana, 15, 31, 33, 34 y 36. Y en la tarde, 6, 12, 20, 21 y 30. Pick 4 en la mañana, 0226 y en la tarde, 8860. Pick 3 en la mañana, 134 y en la tarde, 931. En titulares deportivos, Padlack sumó 5ª derrota consecutiva. No ha ganado un solo desafío para los Marlins. Orlando remontó y le infligió derrota humillante al Inter de Miami. Barcelona puede llegar a campeón antes del derbi contra el Real Madrid. El teenager Kimi Antonelli ganó el Gran Prix de Miami y es la nueva estrella de la Fórmula 1. Tremenda remontada de Filadelfia para ganarle a Boston y eliminarlos en la NBA, y los Lakers eliminaron a Houston. David Benavides es el nuevo mata gigantes, noqueó al zurdo Ramírez. Y Nowhere recuperó, o más bien retuvo, sus cetros y también el invicto, y de paso le infligió el primer revés a su compatriota Nakatani. Mañana se eliminará un equipo en la Liga de Campeones y hermanos boricuas llegan primero y segundo en el Kentucky Derby, y el Arsenal le puso mucha presión al Manchester City goleando al Fulham. Ahorita les dije que Joan Manuel Serrat se había convertido en el apologeta de las personas de la tercera edad. No es por el hecho de que ya tenga 82 años. Hace mucho tiempo escribió esta bella canción que lleva por título Llegar a Viejo.
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0: Ya llegó el lunes 4 de mayo del año 2026. Señores, estamos en el mes de las madrecitas. Estamos en el mes de las madrecitas, esas que nos dan cariño desde que estamos en el vientre. De hecho, aprendemos mucho en el vientre de mamita, porque desde ahí son las tutoras nuestras, son las maestras, son las que nos enseñan toda la vida, desde antes de nacer, así como usted lo oye. Así que vamos a ser muy especiales con mamita, no solamente en este día, pero si usted es de los que solamente lo celebra este día, por lo menos no deje pasar este día sin un beso y un gran abrazo a mamá, ¿ok? Y el pensamiento para el día de hoy dice: el conocimiento libera, la ignorancia esclaviza. De inmediato vamos a las noticias que hacen titulares a esta hora, cuando hay 73 grados en la gran ciudad del sol, Miami, equivalentes a 23 grados centígrados. Pero si usted trabaja a las 6 de la mañana y acurrucada todavía en la camita, lo siento, tengo que decirles que
1: se les está haciendo tarde.
0: Fuera de esa camita que hay que trabajar. Amigos, vamos a las noticias que hacen titulares para esta hora, que le llegan gracias al auspicio de Miami Lakes Medical Center, 305-621-8051. Amigos, en el año 2011 estaba yo viajando y me había ayudado a conseguir un pasaje de última hora una amiga aeromoza. No gratis, ¿ves? Pero me ayudó a conseguir un pasaje. Cuando estamos en el avión, pues se empezó a retrasar todo un poco y entonces dijeron que nos íbamos a demorar un poquito porque había un problema con el piloto y tenían que hacer los ajustes. Luego yo llamé a mi amiga y le dije: ¿cuál es el problema? ¿Qué pasa con el piloto? Está borracho, que a veces hay, ¿no? Me dijo: no, ese piloto se retiraba esta semana. Y a manera de broma, abrió la ventana del lado donde está él y puso un papel blanco que decía: se vende este avión. Una broma. Era una broma. Una broma. Cuando pararon o demoraron el avión fue porque por esa broma a ese señor que se retiraba con la compañía ese año, lo despidieron y no pudo gozar de su retiro. Todo en la vida es un boomerang. Todo lo que va vuelve. Digo esto porque Spirit Airlines cerró operaciones en toda la nación y afecta a pasajeros y empleados. Después de dos bancarrotas en años consecutivos y una deuda de más de 8 mil millones de dólares, no pudieron subsistir. Los pasajeros estaban asombrados porque la línea cerró de un día para otro. Desde 1999, Fort Lauderdale era el centro de operaciones y al fracasar un rescate financiero de parte del gobierno, que ya hubiese sido el segundo rescate, pues esta era la segunda bancarrota en dos años, cerca de 17 mil empleados se quedaron sin trabajo y muchos de ellos perdieron lo que pudo haber sido su retiro, ya que estaban llegando a 30 años de servicio. Esta línea aérea, dijo que no cubriría gastos de hoteles y no habría devoluciones de dinero por los pasajes, a no ser que los que compraron los pasajes tuvieran seguros de estos que se ponen a los pasajes para que los paguen. Los que compraron con tarjeta de crédito, pues podrán hacer el reclamo a sus respectivos bancos o compañías respectivas. Muchos pasajeros hoy perdieron el regreso a sus destinos. Hasta cerraron sus líneas de internet. No había nada de servicios al cliente. Algunas líneas aéreas piensan rescatar a estas personas con, digamos, pasajes a $99 a aquellos que presenten recibos de boletos que habían comprado a Spirit. Fueron miles los pasajeros varados y hasta los pilotos de la misma línea no tenían boletos para regresar a sus casas. Lamentablemente, pero eso fue lo que se buscaron. Cambiando de tema diametralmente, amigos, Miguel Díaz-Canel está rezando porque no termine la guerra de Irán. Y esto debido a que Donald Trump advierte que van a tomar Cuba casi inmediatamente al volver de Irán. Un lugar llamado Cuba lo vamos a tomar casi de inmediato, dijo el presidente. Cuba tiene problemas. Primero terminaremos una cosa porque no nos vamos a ir temprano de Irán y luego regresar en 3 años. Me gusta terminar las cosas que comienzo. Y después continuó con lo que haremos al regresar de Irán, que es mandaremos a uno de nuestros grandes portaaviones, tal vez sea el más grande del mundo, que es el Abraham Lincoln, y se detendrá a unos 100 metros de la costa de Cuba. Y ellos dirán, muchas gracias, nos rendiremos. Dice Díaz-Canel, este pueblo nunca se va a rendir. El primero de mayo, la administración endureció las sanciones contra La Habana a través de una nueva orden ejecutiva en donde se impone un bloqueo total de activos de Estados Unidos para extranjeros que apoyen al régimen. Ambos contemplan sanciones a bancos extranjeros que operen con Cuba y restricciones severas que impactan en sectores como el de energía, minería y también la defensa. Por otra parte, aunque Irán dice, no, a nosotros no nos interesa hablar y conversar, se han vuelto locos mandando propuestas de 14 puntos a Pakistán. Eso va a través del mediador. Y ellos se las hacen llegar a Estados Unidos. Entonces, la propuesta que llegó el sábado, a los 63 días del inicio de la guerra en Irán, bajo la operación Furia Épica, el presidente reveló que había revisado la nueva propuesta así por encima, pero que realmente no se le puede poner fin a la guerra porque ellos no quieren por nada del mundo desnuclearizar. Ellos quieren mantenerse haciendo armas nucleares. Pues de esta manera, Trump dice, avisaremos más tarde, me van a dar la redacción correcta, que ahora no la tengo, pero pronto la leeré con detenimiento, pero no puedo imaginar que sea algo aceptable, ya que aún no han pagado el precio suficiente por lo que han hecho a la humanidad y al mundo durante 47 años de dictadura. Esto fue desde que salió el Shah de Irán. Indicaron que Teherán envió una propuesta de 14 puntos a través de Pakistán previamente la semana pasada. El presidente Trump había rechazado otra propuesta iraní, sin embargo, las conversaciones han continuado, así como el alto fuego de tres semanas. A la par con esto, pues el gobierno de Trump aceleró ventas de armas de 8 mil millones de dólares a países del Medio Oriente que también necesitan defenderse. Esto fue una venta acelerada a Israel, Qatar, los Emiratos Árabes Unidos y Kuwait. Estas armas incluyen sistemas de defensa aérea para Kuwait y Qatar, así como cohetes guiados por láser y misiles Patriot para Qatar, los Emiratos Árabes y también para Israel. De aquí nos vamos a la información deportiva, señores. Ayer hubo acción en las Grandes Ligas y el equipo de Filadelfia venció a los Marlins 7-2. Ya lo habían vencido también el viernes 6-5. Perdieron vía blanqueada 4-0. Hoy será el cuarto desafío de esta serie. Ayer perdió Padlack. Este señor no ha ganado un solo desafío para los Marlins esta temporada. Tiene 5 reveses. Si ustedes recuerdan, yo le dije que la adquisición de él era como dinerito botado. Mientras tanto, tenemos que en la Liga Española de Fútbol Soccer, el Atlético Madrid venció a Valencia 2-0. Barcelona se impuso a Osasuna 2-1 y podrían ir al Clásico contra Real Madrid ya siendo campeones. De hecho, Real Madrid venció a Español 2-0. No estaba Kylian Mbappé, pero Vinicius Jr. aportó los 2 goles del equipo. Arbeloa sabe que están hablando de que a lo mejor no estará cuando comience la próxima temporada. En lo que respecta a boxeo, pues tenemos que David Benavides, que les dije a ustedes la semana pasada, si ustedes me escuchan a diario, había muchas predicciones de parte del mismo Zurdo Ramírez de que iba a vencer, de que iba a noquear a David Benavides. Yo dije, bueno, no es fácil. Benavides es un gran peleador. 31 victorias tenía sin derrotas con 24 knockouts. Pero se basaba Benavides que iba subiendo a la división crucero. Tenía que aumentar 25 libras. Esas libras le sirvieron para noquear al Zurdo Ramírez, que le infligió su segundo revés, mientras que Benavides mantuvo su invicto con 32-0, 25 knockouts, y ahora ha sido campeón en 3 divisiones distintas. Esa es la razón por la que siempre Canelo Álvarez le huyó a este muchacho en 168 libras y nunca quiso darle una pelea. Sabía que le podía pasar lo mismo que al Zurdo Ramírez. Y por otra parte, pues tenemos que lo que respecta a la NBA, los Lakers este fin de semana, el viernes específicamente, vencieron a Houston 98-78. Los Lakers pasaron a la próxima ronda. El equipo de Toronto pues venció a Cleveland en en overtime, 112-100, pero Cleveland venció ayer 114-102, así que Cleveland pasó a la siguiente ronda. Al equipo de Orlando, que hizo una gran labor frente a Detroit, se le acabó el abracadabra, pum, paf. Así que la magia de los Magic de Orlando cayó y ellos cayeron 116-94 frente al equipo de Detroit. Señores, para hoy hay semifinales. Se estará enfrentando Filadelfia a New York y Minnesota a San Antonio. Filadelfia brindó la sorpresa de eliminar a Boston. Claro, Boston tenía lesionado a Jason Tatum y eso hace una gran diferencia. Y en boxeo, pues tenemos que Naoya Inoue. Señores, este muchacho mantuvo el título y los tres títulos y también el invicto, venciendo a su compatriota Junto Nakatani, a quien le infligió su primera derrota. Este Nakatani ha sido campeón en tres divisiones, pero ayer sufrió su primer revés, más bien, el sábado sufrió su primer revés. Y por otra parte, en el fútbol de Europa tenemos que en la Liga Bundesliga, el Bayern empató con Heidenheim a 3 goles por equipo, y se mantiene en la primera posición. Segundo está el Borussia Dortmund, que cayó frente a Gladbach 1-0. En la Liga Italiana, el Inter se coronó campeón al vencer a Parma 2-0. El Napoli y Como empataron a 0 goles. El Napoli termina en la segunda posición. En la Liga Premier, el Arsenal le puso presión al Manchester City, goleando a Fulham. Hoy, el Manchester City se estará enfrentando a Everton. Y en Francia, el Paris Saint-Germain empató a 2 goles, al igual que Lens empató con Niza a 1 gol por equipo, Lille con Le Havre a 1 gol por equipo, y el Lyon goleó a Rennes 4-2. Ustedes mantengan la sintonía, que yo continúo con más aquí en la Z Mañana.
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0: Caramba, caramba, ya llegó el lunes comenzando la semana laboral en el día de hoy, lunes 4 de mayo del año 2026, también comenzando en el día de hoy la semana de las madrecitas. Enhorabuena para todas ellas, aquellas que nos cargaron en su vientre y nos trajeron a este mundo y que se convirtieron en el Señor Jesucristo para nosotros, en el mismo Dios para nosotros. Enhorabuena para todas ellas. Amigos, de inmediato vamos a las noticias que hacen titulares para esta hora, que les llegan gracias al auspicio de Miami Lakes Medical Center, 305-621-8051. Amigos, el Washington Post tiene un editorial que dice que Trump está a 14 días de una victoria decisiva y contundente contra Irán. Trump podría lograr una victoria decisiva en tan solo 2 semanas si decide reanudar la ofensiva militar. Claro, de acuerdo a lo que está establecido en esta nación, ya pasaron los 60 días en que Trump podía guerrear y, de lo contrario, pues tendría que esperar a que el Congreso le dé una autorización, aunque hay una forma en que puede atacar a Irán. Y esa forma es si Irán ataca primero. Y dicho sea de paso, el régimen de Irán advirtió hoy lunes que atacará cualquier fuerza armada extranjera si ingresa en el estrecho de Hormuz. Y esto lo está haciendo en respuesta al inminente inicio del operativo Proyecto Libertad, que lo anunció el presidente Trump para escoltar a los buques comerciales fuera de la zona bloqueada. Así que el mayor general Ali Abdullahi dice que van a atacar. Si atacan, Estados Unidos tiene que defenderse. Esa es una realidad. Amigos, cambiando de tema diametralmente, tenemos que tras 5 semanas donde hubo un juicio y el jurado pues llegó a un veredicto, esto es en el caso contra el ex congresista David Rivera y la consultora política Esther Nufe, pues ellos salieron culpables de todos los cargos que se le imputaban. El caso juzgaba una campaña secreta de presión política de $50 millones a favor de Venezuela desde el primer mandato de Donald Trump. El juicio, que duró 7 semanas, ofreció una visión poco habitual del papel de Miami como encrucijada de campaña de influencia extranjera destinadas a influir en la política estadounidense hacia América Latina. Esto pues puso de relieve la reputación de la ciudad como polo de atracción de la corrupción y los defensores anticomunistas entre el número de población de exiliados. Ambos fueron juzgados por cargos federales de conspiración contra Estados Unidos, actuar como agentes extranjeros sin registrarse, sin inscribirse, no cumplir con la ley federal de registro de agentes extranjeros y conspirar para lavado de dinero. La decisión marca el desenlace de años de investigación y ahora la decisión pasa a manos del juez, que será quien dicte la sentencia. Amigos, por otra parte, ahorita les estaba hablando, Irán posiblemente se tome la iniciativa. Yo no creo realmente que se va a tomar la iniciativa de atacar a Estados Unidos. O sea, ellos no iniciarían. Pero si lo hacen, Estados Unidos puede atacar y no estaría violando ninguna regla del Congreso. Ahora, Donald Trump tiene que estar enfrentando un dilema político que resolvería en los próximos días. Tiene una encrucijada que implica las opciones de reiniciar la guerra contra Irán o insistir en las negociaciones a través de Pakistán para cerrar un acuerdo. Altos funcionarios militares dijeron que solamente hay esas dos opciones, aniquilar por completo a Irán o la otra opción, que es la diplomática. Trump apuesta por la salida diplomática para resolver la guerra de Irán, pero el régimen chiita rechaza la posibilidad de desmantelar su programa nuclear y limitar la capacidad industrial para fabricar misiles balísticos y drones de bajo costo. Es decir, Trump y el ayatolá Mojtaba Khamenei solo abrirán Hormuz cuando resuelvan las diferencias respecto al proyecto nuclear y a la fabricación de misiles, pero ese pacto doméstico tiene distintas consecuencias políticas. Los únicos presidentes que han salido bien durante tiempos de guerra, especialmente en los sondeos, son Franklin Delano Roosevelt, porque habían atacado Pearl Harbor, y los dos Bush en ambas guerras. Vamos, hacen una encuesta y le preguntan a fulano de tal: don Periquito Pérez, ¿usted está a favor de la guerra o no? Dice: estoy en contra de la guerra. Entonces dicen: está en contra del presidente Trump. son dos cosas distintas, estar contra la guerra y en contra del presidente Trump, ¿no? Pero así lo ponen ellos. Esto le puede costar las elecciones de medio término y su posible legado presidencial, mientras que Khamenei lidera un régimen totalitario a donde las elecciones en Irán es un concepto que podríamos calificarlo de abstracto e irrelevante, por lo que Trump no descarta reanudar su ofensiva contra Irán, y más con lo que es la noticia que les acabo de dar, que Irán dice que aunque sea guiando fuera del estrecho de Hormuz, sirviéndole de escolta, él estaría atacando. Eso lo dice el general Ali Abdollahi. Mientras tanto, y ya entrando en materia deportiva, señores, el Inter de Miami el pasado sábado estaba buscando su primera victoria en el New Stadium, en el estadio nuevo. Sin embargo, pues vino Messi, fue el primero con un golazo, porque realmente fue un golazo, y posteriormente vinieron un par de goles. El Inter llegó a tener ventaja de 3-0. Uno decía, aquí está la victoria en el saco. Pero Orlando le dio vuelta, señores, le dio vuelta, dio una remontada de esos 3-0, y vencieron al Inter 4-3. Lógicamente, cuando fueron al camerín, Messi, que es el capitán, estaba airado y puso las cosas en su sitio de cómo tiene que jugar este equipo, ¿no? Messi logró un gol, pero por el equipo de Orlando tenemos que Martín Ojeda logró un hat-trick. Llegó a estar 3-0, como les dije. Este era el partido número 100 de Messi con el Inter y resultó en una derrota para el sábado próximo. Se estarán enfrentando a Toronto, que tiene 3 victorias, tiene 5 empates y 3 derrotas. Por otra parte, en el Grand Prix de Miami, la victoria correspondió al adolescente, al teenager, Kimi Antonelli, de la escudería Mercedes, logró la victoria, y este chico de 19 años ha logrado 3 victorias en lo que va del año. Es un jovencito, pero ya es la nueva cara de la F1, de la Fórmula 1. Segundo en la prueba de ayer aquí en Miami, llegó Lando Norris, que es de la McLaren, pero la victoria fue para Kimi Antonelli. Todo el mundo quería una foto con el chiquito. Y por otra parte, señores, se eliminará un equipo en la Liga de Campeones en el día de mañana. Mañana se estará enfrentando el Arsenal al Atlético Madrid. El partido de ida, o sea, la primera pata, quedó empatada a un gol por equipo, lo que quiere decir que aquí hay que dilucidar quién será el que pasa a la final para que el miércoles se enfrente al ganador. Se van a enfrentar al que gane el miércoles entre Paris Saint-Germain y el Bayern. Ya están en las postrimerías. Este es el torneo de más caché que puede haber en el fútbol. Y en lo que respecta al Kentucky Derby, esta justa, que es la carrera hípica más importante del planeta, se estuvo celebrando la edición número 152. Habían 20 caballos. El favorito lo era Renegade, que iba conducido por Irad Ortiz, un muchacho puertorriqueño, y era el favorito. Su hermano, José Ortiz, iba en la monta de Golden Tempo, que era uno de los caballos inferiores, estaba ya en las postrimerías de los apostadores. Sin embargo, José Ortiz supo conducir a Golden Tempo a la victoria en el Kentucky Derby, lo que quiere decir que los dos hermanos boricuas llegaron primero y segundo. José llegó primero, Irad llegó segundo, y ambos pues entran en el dinero. Hubo algo raro o haciendo historia en esta carrera, y es que por primera vez una dama que entrenaba un caballo para el Kentucky Derby lo llevó a la meta. Esa entrenadora es Cherry DeVos. Y esa mujer, pues, ahora marcó los libros de récord. Así que vamos a ver qué pasa con ella en la historia. En 2 semanas, pues, viene el Belmont y posterior, viene el Preakness. Y en 4 semanas viene el Belmont. Ustedes mantengan la sintonía, que yo continúo con más aquí en la Z Mañana, mientras les deseo feliz lunes, comienzo de semana laboral.
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Good morning. Buen día para ti que apenas te sintonizas tan tempranito. Oiga, amanecemos con el pie derecho dándole gracias a Papito Dios por este día nuevo, renovado, maravilloso. Llegó el lunes y el cuerpo lo sabe, que hay que ganar premios como ese conciertazo Miami Bash 2026, ya la vueltita de la esquina, 30 de mayo en el Kaseya Center. ¿Quieres ir? Yo también. En minutitos te tengo ese par de boletos, también un almuerzo para 25 personas, cortesía de tu emisora favorita Z92. Oiga, una vueltita rápida en este lunes a noticias que hacen titular. Antes de empezar con estos titulares, definitivamente que tenemos que hablar de Cuba. El presidente Donald Trump se pronunció en lo que es este fin de semana y dijo: al terminar con Irán, estaré con mi vista puesta en Cuba. Palabras más, palabras menos. Va a tener ahí un portaaviones, efectivamente. Va a tener milicia. Ya vimos drones encima de la isla. Y bueno, Díaz-Canel salió hablando. Todo esto te lo va a estar contando mucho mejor Camilo a las 7 y 5 de la mañana. Así que muy pendiente. En donde, parte de lo que dijo el presidente Trump, vamos a estar ahí poco tiempo, a una hora, a 100 millas exactamente, de lo que sería la orillita de esa isla maravillosa. Y ellos en pocas horas se van a rendir. Cuba Libre 2026, yo lo creo, ¿tú lo crees? Pues bueno, claro que sí. Aquí estamos, mira, en pie de lucha y estamos en este movimiento que se llama Cuba Libre 2026. Ya vimos, ¿verdad?, lo que ha sido el alivio tan grande para Venezuela y ahora esperamos que por fin todos los que estamos en este exilio, ya sea usted de cualquier parte de Latinoamérica, pueda haber un momento histórico como sería la libertad o la transición de un gobierno a la democracia, ¿verdad? Del pueblo cubano que ha sufrido tanto. Yo amo a mis cubanos que me han acogido en este país maravilloso. Ahora sí, sin más preámbulo, noticias que hacen titular a esta hora de la mañana. Hoy Estados Unidos pone en marcha un operativo Proyecto Libertad, esto para escoltar a los barcos en el estrecho de Hormuz. Por su parte, Irán amenazó con atacar a cualquier fuerza armada que intente acercarse al estrecho. Siguiendo con más noticias importantes a esta hora, bueno, la Agencia Marítima Británica reportó que un petrolero fue alcanzado por proyectiles no identificados frente a las costas de Emiratos Árabes. Y siguiendo con más noticias importantes, Estados Unidos confirmó que mantiene conversaciones con Irán, esto en medio de las gestiones indirectas para poner fin al conflicto. Seguimos en noticias que hacen titular en minutitos, también farándula y mucho más. Y recuerda que te vas al Miami Bash, te llevas un almuerzo para 25 personas, cortesía de Z92 en tu centro laboral y un Mommy Makeover para mamá.

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Good morning. Llegó el lunes con actitud de viernes. Por aquí tu amiga Sheffy recordándote que hoy le damos gracias a Papito Dios por este día nuevo, renovado, maravilloso. Oye, te vas al Miami Bash 2026. Eso va a estar espectacular. Estará Farruko, Arcángel La Maravilla, Ryan Castro de Colombia y muchos más. ¿Quieres ir? Hay boletos disponibles en Ticketmaster.com, pero aquí te los ganas hoy. Hoy en la Z mañana, también en camino, un almuerzo para 25 personas, cortesía de Z92 y mucho más. Y ahora tenemos que hablar de chismecitos de farándula. 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Oiga, chismecito time, este chismecito me encanta. Tengo que empezar hablando de Shakira. Efectivamente, teníamos la expectativa que si lo lograba, que si no lo lograba. Pero pues vamos a ponerle los aplausos a esa latina, ¿cómo que no? No solamente lo logró, arrasó. Mira, Shakira llevó a Copacabana. Le llegaron más de 2 millones de personas, que era lo que se esperaba, y al mismo tiempo teníamos esa incertidumbre. ¿Será que iba a estar? Hombre, que el nivel lo tiene, ¿no? Pero que iban a llegar tantos asistentes. Tenemos que recordar que en este Copacabana se ha hecho este concierto por muchas o en muchas oportunidades, y ha estado The Beatles, ha estado Madonna. Pues déjeme decirle que Shakira es una reina espectacular de su género y de todo lo que hace. ¡Epa! Por ahí la vimos con varios invitados. Se lo va a estar contando poquito a poco en el resto de la mañana, pero te doy dos de adelanto. Sasha y Milan, sus hijos conquistaron ese Brasil de una manera maravillosa. Shakira estrenó su nueva canción con Anita y mucho más. Todo esto te lo voy a estar contando poquitico a poquitico aquí en la Z mañana, la que te entretiene, la que más regala, la que te informa y, por supuesto, la que te dice cómo ahorrar. 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Seguimos en minutitos. Más noticias que hacen titular.

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Good morning para ti. Llegó el lunes y el cuerpo lo sabe, que amanecemos con actitud de viernes, dándole gracias a papito Dios por este día nuevo, renovado, maravilloso. Tómate un cafecito tempranito aquí conmigo, un tecito, si te lo tomas con azúcar. Yo he dejado el azúcar un poco porque hay que bajar de peso. No le podemos echar la culpa al bebé todavía. Ahorita el bebé cumple 2 años y uno, no, hay que lucir bien y cuidar la salud, por supuesto. Sotecito, cafecito sin azúcar. Y si te gusta endulzarte la vida, como dice Celia Cruz, azúcar, claro que sí. Mira, a esta hora de la mañana, pues bueno, te recuerdo que hay un Mommy Makeover. Todo va a estar espectacular. Un makeover para mamá, cortesía de Eleva Beauty. Le hacen sus uñas, un facial hidratante profundo y mucho más, cortecito de pelo y tinte, todo incluido, cortesía de Eleva Beauty, varios amigos y Z92. ¿Qué tienes que hacer? Anota la palabra, una palabra que caracteriza a mamá: ternura, sobre todo desde que eras pequeñito y te abrazaba así mucho, que lo último, ¿verdad?, que ya te podía calmar era mamá. Cuando uno es adulto y ya tiene esa fase, ¿verdad?, más de madurez, llama a la mamá y dice: mamá, me está pasando esto. Y esas palabras casi siempre son un bálsamo para nuestra alma. Y si no tienes a tu mami, un besito hasta el cielo para esa mamá maravillosa y para esas mujeres que ayudaron a criarte, como tías, abuelas, tías que no fueron mamás, pero están ahí, ¿verdad?, al pie del cañón siempre. Pues bueno, a esta hora de la mañana la palabra es sabiduría. Anótala, que te voy a decir a dónde la vas a enviar, porque en este mes consentimos a mami. Y por supuesto, ahora mismo nos vamos a enterar de todo lo que está pasando en la bolita del mundo a nivel local, nacional e internacional. Noticias importantes. En noticias que hacen titular esta hora de la mañana, una vueltita rápida. Mira, Estados Unidos confirmó que mantiene conversaciones con Irán en medio de las gestiones indirectas para poner fin al conflicto. Por su parte, el presidente Donald Trump anunció que Estados Unidos escoltará barcos fuera del estrecho de Hormuz. Es un gesto humanitario, pues Estados Unidos desplegará destructores y más de 100 aeronaves y 15.000 militares para escoltar a los barcos atrapados en Hormuz. Por su parte, hay tensiones con Medio Oriente. Dice el régimen iraní que cualquier interferencia de Estados Unidos en Hormuz podría violar la tregua. Y obviamente, pues ellos dicen que han rechazado totalmente discutir su programa nuclear. Entre otras noticias importantes, nos vamos a Latinoamérica. Pues a esta hora de la mañana te comento que María Corina Machado exigió renovar el CNE lo antes posible y fijó condiciones para avanzar hacia elecciones en Venezuela. Siguiendo con más noticias importantes, pues bueno, Honduras activa protocolo tras cierre de Spirit Airlines y garantiza reembolsos. Siguiendo con más noticias importantes a esta hora de la mañana, pues tenemos que hablar de Cuba y hay aires de libertad. El régimen de La Habana tiene miedo, escucha bien, responde el presidente Donald Trump tras su declaración de que tomará Cuba en cuestión de horas o minutos. Pues el gobernante Díaz-Canel apela a la comunidad internacional afirmando que Estados Unidos amenaza a Cuba de una manera peligrosa y sin precedentes. Y bueno, es que tenemos que recordar lo que dijo el presidente Donald Trump solo este fin de semana, que efectivamente cuando termine la guerra de Irán, su siguiente mira es la isla de Cuba. Y va a ser muy rápido, va a colocar su portaaviones a 100 millas de la orillita y se van a rendir. Tan relajado como usted lo oye. Y aquí lo creemos, porque la esperanza es lo último que se pierde. Cuba Libre 2026. Todo esto te lo cuenta Camilo en minutitos, en Analizando la Noticia a las 5 y a las 35 de la próxima hora. Y con Ariel Ramírez y tu servidora, te llevas un makeover para mamá. Ya te digo la palabra clave, pendiente. Anótala, te la repito en minutitos y te traigo chismecitos de farándula, porque aquí en Z92, en la Z mañana, tú nos has regalado la oportunidad de ser tu número uno, el número uno de tu corazón, número uno en el mercado general, General Market, en inglés y en español. Tu emisora favorita es Z92. Seguimos en la Z mañana.

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1: 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Oye, good morning para ti que apenas te sintonizas. Por aquí tu servidora Chefi Ariel Ramírez, el baby de la radio. Te estamos regalando, nosotros no, Z92 y Eleva Beauty, la oportunidad de consentir a mamá o de consentirte, mamacita. ¿Qué tienes que hacer? Anota la palabra clave, palabra sabiduría. En minutitos te voy a decir dónde lo vas a enviar. Imagínate este regalo para mamá. Imagínate que el regalo de mamá te sale gratis. Tiene un tratamiento para la piel, hidratación profunda, corte de cabello, tinte y uñas. Mujeres, nosotras sabemos lo que eso cuesta. Y qué lindo regalo, ¿cómo que no? En este mes, y siempre hay que consentir a mamá. Y a esta hora de la mañana tenemos que hablar de chismecitos de farándula. Oiga, bueno, para los amantes del cine, me anoto en ese grupo, quiero ir a ver esta película, no me la puedo perder, tengo que buscar quien me cuide el muchachito, porque me voy de cine. Estamos hablando de la cinta que está rompiendo taquillas, protagonizada por Annie Hathaway y Meryl Streep. Mira, El Diablo Viste de Prada 2 llegó pisando más fuerte que nunca. Taquilla internacional se ha convertido, escuche bien, en uno de los dos mejores estrenos del 2026. Y bueno, superó las expectativas de Disney, recaudando 77 millones de dólares solo en Estados Unidos en su estreno. Y bueno, impresionante la cifra de 156 millones de dólares en el mundo entero. Y esto apenas empieza. El Diablo Viste de Prada 2. Yo estoy segura que los millennials rompimos esas taquillas porque esa fue la película de nuestra época y la volvimos a ver igual que Mario Bros. Son películas que no pasan de moda. Si te gusta el cine, hay movie, así que muy, pero muy pendiente. 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Pendiente que en minutitos Camilo nos va a estar contando, lamentablemente quebró, porque así lo colocaron, ha cerrado completamente la aerolínea de Spirit, una de mis favoritas, te puedo decir. Amaba la tripulación del viaje Miami-Barranquilla por el aeropuerto de Fort Lauderdale, era de mis favoritas, lo siento mucho. Más de 19 mil empleados se han quedado sin trabajo, es una noticia muy triste. Y bueno, Camilo lo va a estar empleando para ti. ¿Qué está pasando en Cuba? Veremos a Cuba Libre 2026. Te lo va a estar contando en minutitos en su segmento Analizando la Noticia. Y aquí te enteras de todo lo que pasa a nivel local, nacional e internacional. Corre la voz, no seas egoísta. Vamos a consentir a mamá con ese makeover en el mes de Mother's Day.

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0: 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Good morning. Para ti que apenas te sintonizas en la Z mañana, tu emisora favorita, la que te entretiene, la que más regala, la que a esta hora, ¿verdad? Te va a llevar y va a llevar a mamá ese makeover cortesía de Leva Beauty y más amigos increíbles que se unen para hacer las uñas, un tratamiento facial hidratante, el cabello para mamá, un paquete completo para que mamá y mamacita quede como nueva. Amanecemos muy contentos, lunes con la actitud de viernes. Y llegó Camilo cargadísimo de noticias. Anota la palabra clave, sabiduría, te digo a dónde la envías en minutitos. Camilo, estás cargado de noticias. ¿Dormiste? Oye, buen día.
1: Te inspiraste en mí para la palabra esa, sabiduría.
0: Sabiduría, porque hoy traes sabiduría, pero de la noticia.
1: Qué bueno.
0: ¿Cómo amanece,
1: Camilo? Sabiduría
0: Camilo.
1: Pasada por agua, ¿viste? Porque está el agua aquí que da el cuello.
0: ¿Tú viste? No, que llueva, que llueva. Tu Everglades.
1: Qué bueno, que llueva, mis Everglades, que se empapen. Vamos a ver. Oye, vamos a hablar de Irán. No podemos empezar sin hablar de Irán. Irán está al borde de una gran catástrofe económica. Sigue con los puertos cerrados. El presidente Trump le había presentado un plan de paz de 9 puntos. Contestaron con una contrapropuesta de 14 puntos, ninguna concesión, todos son concesiones de Estados Unidos lo que ellos están pidiendo. Y la verdad que yo creo que el presidente Trump dijo que lo está estudiando, pero eso no va a ningún lado. Primero, sacaron la ecuación nuclear de la negociación. No se va a hablar del programa nuclear iraní bajo ningún concepto, es lo que quiere Irán. Segundo, que le levanten todas las prohibiciones económicas a nivel internacional, que levanten el bloqueo de los puertos, que se establezca un nuevo mandato para controlar el estrecho de Hormuz, que le paguen compensaciones por los daños provocados por los bombardeos y el cese al fuego inmediato y total, o sea, no parcial, no momentáneo, sino total. Ah, pero ¿qué se cree Irán? ¿De verdad ellos se creen que pueden presionar así? La verdad es que me parece un absurdo en un momento en que ayer el presidente Trump les salió y les presentó el plan para, de cualquier forma, el proyecto Libertad se llama, que es acompañar los barcos que están varados, muchísimos barcos que están varados en el estrecho de Hormuz, ayudarlos a salir del lugar. Primero se dijo que iban a ser fragatas de los Estados Unidos las que iban a acompañar estos barcos. Después se aclaró un poquito más que van a establecer como rutas seguras y que los barcos van a estar allí vigilando por si hay algún enfrentamiento con las fuerzas de Irán. Porque Irán está diciendo que el que pase el barco que pase por ahí sin contar con ellos, que se preparen porque los van a atacar. Hubo un tiroteo contra un barco mercante ya que pasó cerca de las costas. Lo acaban de reportar. Esto es una situación bastante tensa porque además el presidente Trump no solo tiene esta crisis con Irán, tiene una crisis interna porque aquí, Chefi, le están diciendo que ya pasaron los días que tenía hábiles para mandar la guerra sin necesidad de la participación del Congreso. El presidente Trump dice que no, que él está en una tregua, o sea que el tiempo no cuenta y que si él volviera a realizar un ataque contra Irán sería un inicio de un nuevo enfrentamiento armado con lo que tendría otros 60 días para operar. Lo cierto es que no vemos una luz al final del camino en esta negociación. El petróleo está muy alto. Eso le crea un estado de animosidad aquí dentro del país al presidente Trump, que dice que pese a quien le pese y guste a quien le guste, él va ganando. Él tiene contra las cuerdas a Irán, que Irán en esta semana tiene que dejar de producir petróleo, parar los pozos, porque ya no tiene dónde almacenar ni por dónde sacar. El canciller de Irán no sale de Rusia, está buscando desesperadamente la participación de Rusia como mediador y buscar una salida a través de Rusia para escapar del bloqueo naval y el bloqueo comercial que le tiene Estados Unidos. Rusia, aunque es muy oportunista el señor Putin, no creo que se tire de a fondo con Irán, pero sí, bueno, está hablando de servir, además de Pakistán, de negociador o de embajador entre ambos países. O sea que antes de que termine el día, Chefi, vamos a ver noticias serias de cómo se está realizando este proyecto Libertad, anunciado por Trump anoche, que implica refuerzos de armamento, refuerzos de embarcaciones, refuerzos de personal,
0: sí,
1: cerca del estrecho de Hormuz, por si estas personas, los iraníes, deciden atacar. Y además recordemos que hay una vía naval que ya se ha limpiado del otro lado del Estrecho de Hormuz, donde está Omán. Recuérdense que el Estrecho de Hormuz no es solo de Irán, está Omán también en parte del territorio. Y que parece que va a ser esta vía la que se va a usar para sacar a las personas. Toda esta. El presidente Trump en tremenda discusión.
0: Más de 20 buques, ¿no, Camilo? Que están atascados ahí todavía ya más de un mes.
1: Un mes y cuidado. Y cuidado sí. Porque la situación... Irán amenaza con que va a atacar esos buques y entonces ya hay muchas navieras que dicen, bueno, yo no me voy a arriesgar. Tiene que ser una cosa muy evidente el proyecto Libertad para yo poder salir. A todas estas, Alemania, el canciller alemán, que es como el primer
0: ministro. ¿Qué pasó?
1: Está criticando seriamente a Trump. Trump le ha dicho, me llevo 5.000 efectivos de tu país. Ahora sale el canciller a decir, ah, eso no es por la bronca conmigo, si eso estaba planificado ya. Además, esos son los 5.000 que había traído Biden cuando la guerra de Ucrania, que no quiere decir... o sea que de cualquier forma, también tiene bronca con Alemania, que el canciller o el primer ministro, como le quieran llamar, no para de criticar a Trump y de decir que no tiene un plan de salida digna de Irán y que Irán lo tiene cogido por las barbas y toda esta pelea constante entre ellos dos. ¿Qué va a pasar? Vamos a ver. El transcurso del día nos tiene con los ojos muy abiertos porque algo va a pasar en el Estrecho de Hormuz. Si Irán se decide atacar las embarcaciones, Chefi, Donald Trump va a atacar de nuevo a Irán y esto es el reinicio de las acciones combativas.
0: Y necesitamos que eso no pase, Camilo, porque necesitamos ver a Cuba libre en este 2026. Yo tengo mi esperanza puesta en eso.
1: ¿Cómo está?
0: Me lo cuenta.
1: Y no te imaginas el aliado.
0: A que te pica la lengua por contarme, Camilo. Y yo por escucharlo.
1: ¿No te imaginas el aliado que ha encontrado Díaz-Canel ahora? Increíble.
0: Me lo vas a contar en minutitos. Ay, no. Ya me imagino por dónde vas tú. No te digo. Camilo iba también la mañana. Seguimos con Camilo analizando la noticia aquí en Z92, en la Z Mañana, la que le da ese makeover a mamá. Palabra clave, sabiduría. En minutitos te digo a dónde le envías y te cuento chismecitos de farándula y mucho más.

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Good morning. Para ti que apenas te sintonizas en la Z mañana, tu emisora favorita, la que te entretiene, la que más regala, la que te lleva a los mejores eventos del sur de la Florida, como ese Miami Bash 2026. Y en esta hora estamos consintiendo a mamá. Anotaste la palabra clave en minutitos. Te digo a dónde la vas a enviar para que se haga ese stream makeover. Cabello, uñas y una piel divina e hidratada. Hay que consentir a mamá o consentirte, mamacita. Y bueno, hasta ahora una vueltita rápida, chismecitos.

Shakira, pongámosle esos aplausos. Shakira rompió la loba, se fue con sus lobas y lo dio todo en Copacabana. Se estaba esperando este momento y efectivamente lo hizo. Una gran historia para la carrera de Shakira. Más de 2 millones de personas. El alcalde de Copacabana la felicitó, dijo que fue todo un éxito. Hubo mucha organización, mucha orden. Yo creo que los brasileños están acostumbrados, obviamente teniendo el carnaval más grande del mundo, a este tipo de eventos multitudinarios en donde disfrutan de una manera muy sana. Pues bueno, se reunieron más de 2 millones llegando a ese punto en donde estábamos. ¿Será que sí? ¿Será que no? En mi corazón sentía que sí. Y Brasil demostró tanto cariño. Desde que llegó Shakira, la abordaron afuera del hotel. Fue una locura. Montó a sus hijos Sasha y Milan como parte del espectáculo. Invitados increíbles. Cantó y habló en portugués, un idioma que ella domina a la perfección. Y bueno, qué bonito el cariño que le tienen a esta reina espectacular, a esta superestrella del pop latino en esta nueva era. Shakira dándolo todo, porque las mujeres no lloran, las mujeres facturan. 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Y pendiente, porque en minutitos te pido, más bien te digo, dónde vas a mandar esa palabra clave a un número específico para tu oportunidad de ganar ese makeover para mamá cortesía de Leva Beauty y grandes amigos que te menciono. Y por supuesto, Z92, seguimos en la Z mañana.

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0: 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Good morning para ti que apenas te sintonizas aquí en la Z mañana. La que te entretiene, la que más regala, la que te lleva a los mejores eventos del sur de la Florida y te da los mejores regalos. Como ese makeover espectacular para mamá. Mira, vamos a consentir a mamá con lo que es un tratamiento facial profundo, hidratación, también un cambio de look, corte de cabello, tinte, uñas. Mira cómo están de caro esos tratamientos. Y aquí consentimos a mamá, cortesía de Leva Beauty y Z92. Y por supuesto, la palabra clave te la di más temprano y la empiezas a enviar ya al 43902. Camilo, seguimos analizando la noticia.
1: Oye, vámonos a Cuba.
0: Mira, por favor.
1: Tremenda situación. El presidente Trump anunció cuando termine en Irán, porque a él le gusta terminar las cosas, así mismo dijo.
0: Sí, claro.
1: Cuando termine en Irán, de vuelta, que se prepare Cuba, que hay un portaaviones delegado ya para apostarse frente a las costas de Cuba. El más grande de todos parece que va a ser el Abraham Lincoln.
0: Sí, señor.
1: Y que la presión continúa, que no se crea que la cosa ha terminado. Y dijo que cuando él le ponga el portaavión frente a las costas cubanas, el régimen cubano dice: muchas gracias, nos vamos.
0: Nos rendimos. Camilo, y fue muy específico, dijo, va a estar a 100 metros de la orilla. O sea, ya lo tiene fiscalizado todo.
1: Eso va a ser una locura. Pero bueno, esto ha reverdecido los laureles de los cubanos del lado acá y de la isla.
0: Sí.
1: Todo el mundo diciendo, mira, ahora sí. La reacción de Cuba salió por un lado Díaz-Canel y por el otro el canciller del régimen, Bruno Rodríguez Parrilla, a dar grito de que van a seguir peleando, de que van a luchar hasta el final, que ellos no comen miedo, que esto es un riesgo que está poniendo.
0: Pensé que ibas a decir otra cosa, Camilo.
1: Sí, pero sí lo comen. Eso que tú pensaste, sí lo están comiendo.
0: De cualquier ¡ay, Dios! Forma,
1: están diciendo que van a pelear hasta el final, que ellos son unos bárbaros, que no tienen miedo, que la cosa está gris con pespuntes negros, que Trump está poniendo en peligro la estabilidad de toda el área, de toda la zona, con estas medidas extremas e injustificadas. De repente, chef, aparece el presidente de Colombia, Gustavo Petro, a decir que lo que está haciendo Estados Unidos y Trump con Cuba es ilegal, es injustificado, es abusivo. Y que se prepare porque al atacar a Cuba estaría atacando a toda Latinoamérica. Y se la gente, ven acá, Petro está diciendo que se va a meter en Cuba, que va a pelear con Díaz-Canel, o va a poner las tropas colombianas a luchar contra el presidente Trump. ¿Qué está hablando este hombre? Menos mal que está de salida, porque yo creo que ya está ditiritambo ahí, ¿no?
0: Está listo, como decimos en Colombia, el pobre ya, espero que... Creo que tiene mucho miedo, Camilo.
1: Pero de verdad, él se cree que él puede guapear desde allá, que prepárate, Trump, que si te metes esto va a ser grave.
0: Mira, Díaz Balart dijo recientemente en un comentario que le estaban preguntando, y dice que Petro tiene miedo, que si gana la derecha en Colombia probablemente se exilia en Cuba, y si Cuba se libera, ¿para dónde va?
1: Ni para la Unión Soviética, es para Rusia. Imagínate tú. No sabe para dónde va a ir Petro. No sabe hablar ruso, yo creo.
0: Dios mío. Bueno, esperemos que sigan en la derecha porque Colombia está muy enredada en estas elecciones, Camilo, y la tenemos complicada. Y yo lo que sí quiero ver es a Cuba libre en este 2026.
1: Yo también desesperadamente quiero que ese portaavión venga ya. Lo que pasa es que con lo tensa que está la situación en Irán,
0: ay, sí.
1: Esperemos que hoy tenga una resolución.
0: Esperemos que sí.
1: Que los iraníes dejen de jugar al duro hoy, porque esta semana es crucial para ellos y para la explotación de petróleo, porque no tienen dónde almacenar el petróleo que sacan, porque los puertos no pueden embarcarlo porque están bloqueados, y entonces la capacidad de almacenamiento está a tope. Ellos van a tener que parar la producción, y eso los tiene enfermos. Los tiene enfermos de gravedad, porque la economía de Irán no subsiste si no es operando esos pozos de petróleo. Y aunque ellos tienen todas sus esperanzas puestas en Putin, yo creo que no se tira al agua contra los Estados Unidos de esa manera, porque sería como declararle una guerra a los Estados Unidos en momentos en que tiene una crisis con Ucrania que va increciendo en aumento día tras día con los ataques de los drones ucranianos a las instalaciones energéticas de Rusia. Así que yo creo que están buscando el aliado equivocado. Yo creo que iraníes lo que no confían en los pakistaníes, porque no han conseguido nada en estas negociaciones, si se puede llamar negociaciones, porque las propuestas iraníes son ríndanse, denos todo lo que pedimos y terminen la guerra, así, así cualquiera.
0: Qué barbaridad, ¿no? Son complicaditos aquellos seres humanos. Vamos a ver en qué termina esto, Camilo, pero que termine pronto, porque a nivel económico nos duele el bolsillo.
1: Pedro, que si quiere la vida, que deje de estar jugando con candela.
0: Es correcto, yo opino igual. Mándale el mensaje a aquel ser humano. Él te escucha, que hay petristas. Es triste ver petristas viviendo en el capitalismo.
1: No entiendo. Pone radio por la mañana para oír la Z92.
0: No te creas que le llegan los mensajes, Camilo. Tú no sabes.
1: Para oír lo que decimos, del horror decimos de ti, si me estás oyendo.
0: Ya se va. Se va a la historia como el peor presidente de Colombia. Ay, Dios mío. Camilo, ¿con qué volvemos?
1: Te quiero contar la desgracia de los pasajeros que sacaron su pasaje, su turno, embarcaron sus maletas y todo para coger los vuelos de Spirit y hoy todavía están en los aeropuertos.
0: Ay, Camilo, sentadito, me lo cuentas todo en minutitos. Camilo, analizando la noticia, y a esta hora ya enviaste el mensajito de texto, la palabra clave al 43902, 43902, y así de sencillito participas por ese makeover para mamá. En minutitos, chismecitos de farándula y te vas al Miami Bash 2020.

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Seguimos aquí en la Z Mañana, tu emisora favorita, la que te entretiene, la que más regala. 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Y ahora, chismecitos de farándula. En chismecitos de farándula a esta hora, pues bueno, tenemos que hablar de la hija de Kim Kardashian, ¿verdad? Y nada más que Kanye West. Pues North ha sacado su primera producción discográfica, un rap con algunas cositas de su padre, así como lo oye. Hay que escucharlo, referencias de Kanye West. Esperemos que le haya pasado la mano al papá, porque ahí tela de dónde cortar. Y bueno, por supuesto, tenemos que hablar que si eres amante del cine, mira, la película El Diablo Viste de Prada recaudó en su fin de semana de estreno 77 millones de dólares y a nivel internacional 156 millones, coronándose como el segundo mejor estreno de cine del 2026. Aquí chismecito time. 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

0: 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Good morning. Buen día para ti que apenas te sintonizas en la Z mañana. 8 y 4 tempranito. Amanecemos con el pie derecho hoy lunes con actitud de viernes. Dándole gracias a papito Dios por este día nuevo, renovado, maravilloso. Un clima bastante chévere. Mira, 70 grados en el condado Dade, en el condado de Broward. No sé si lo sentiste, pero ay Dios mío, qué calorón hizo el sábado. Se sintió ya la primavera, verano. Qué fuerte, qué fuerte. Y bueno, a esta hora de la mañana cargadísimo de noticias. Camilo, analizando la noticia, no sin antes decirte que te vas al Miami Bash 2026, porque Ariel Ramírez llegó cargado con dos tiquesazos, Ariel. Vamos a ver a Arcángel, La Maravilla, Farruko y más.
1: La constelación de estrellas, Chefi, que estarán presentándose ese día allá en el Casella Center. Queda poco tiempo y también quedan pocos boletos, así que consigue los tuyos en Ticketmaster.com. Y otro que no se lo pierdes, Camilo Loret de Mola, por supuesto.
2: Ven acá, pero ¿y este futbolista que me ha llegado aquí ahora?
0: ¿Tú viste? ¿Ya lo viste? Quieren ver. Está listo para jugar ya el torneo. ¡Boom!
2: Directo. Que se nos ha colado.
0: Fútbol americano.
1: La única diferencia es la cuenta de banco, Camilo. Pero el look se trata de parecer.
0: Nos faltan unos cuantos dolaritos por ahí.
2: Sí, está más flaca.
0: Que están por llegar, están por llegar esos dólares.
2: Desinflado.
1: Totalmente, hermano.
2: Es un balón desinflado.
0: Por ahí viene ese dinero, por ahí viene.
1: ¿Para qué pensar en esos negocios que usted ha propuesto a lo largo y ancho de este programa que no se han dado,
2: Siempre llegamos tarde.
0: Y los míos, estamos mal.
1: Entre los negocios de Chef y usted, de verdad que yo voy a morir.
2: Déjame
1: en la frustración.
2: Que los que sí llegaron tarde, lamentablemente, fueron los pasajeros que habían comprado el ticket.
0: Ay,
2: para el
0: Spirit. Sí.
1: Qué pena,
2: Spirit, de repente el sábado dijo, mis aviones no vuelan más, no he logrado negociar la bancarrota, no tengo dinero.
0: Qué triste.
2: Qué pena. Se acabó, pero no lo dijo a partir de ahora, no, ya. Uh-huh. Lo que quiere decir que todos los pasajeros que estaban inclusive en el aeropuerto esperando para embarcar, los que habían despachado sus maletas, están ahora mismo desesperados. Muchos tuvieron que buscar vías alternativas por su cuenta, no, nadie se las pagó. Y todavía hay personas, por ejemplo, en el aeropuerto de Puerto Rico, desesperados porque no saben cómo van a regresar. Y otros aquí en Fort Lauderdale que dicen, bueno, ya yo desistí, pero devuélvanme el equipaje, no hay manera, no entiendo. La compañía dice que tienen un mes para reclamar el equipaje. Ha sido un golpe tremendo. Recordemos que Spirit era la reina de los viajes no caros, los viajes baratos, ¿no? Y que lamentablemente habían llevado la compañía bancarrota, estaban negociando, pero de repente dijeron, bueno, esta negociación se nos fue por el caño, no podemos hacer nada, tenemos que parar. Dios mío, a parar con todos los pasajes vendidos, a parar con vuelos hasta para la próxima semana, inclusive vendidos. Y estas personas ahora, a la buena de Dios, a ver cómo recuperan su dinero, su equipaje o lo que tengan metido en la hucha de Spirit. Qué pésimo ejemplo. Spirit venía con problemas financieros, no es el aumento del costo del petróleo lo que la llevó a esta situación. Es una situación que ya tenía varios años de cómo...
0: Desde el 2020, Camilo. Suficiente. Desde el 2020, desde la pandemia fue el primer golpe ellos y bueno, terminaron con una deuda terrible. Pidieron ayuda a otras aerolíneas, pero obviamente negocios son negocios y amistad es amistad. Y más de una alzó las manos y dijo, espérate un momentito, que lo que viene para nosotros es bueno.
2: Entonces no nos vas a prestar dinero, estamos embarcados.
0: No, trataron de vender aviones y todo este mes, pero no se pudo. No hubo manera.
2: Oye, mi otra noticia que nos interesa muchísimo, sobre todo a la gente que nos está escuchando. Hoy empezaron a funcionar las cámaras de los buses escolares, esta que te engancha cuando tú pasas, cuando sale el stop y te pegan una multa de $200. Pero por suerte, la sheriff del condado Miami-Dade ha dicho que los primeros 14 días son para entrenar. O sea, usted si se lleva el stop del bus, no le va a dar una multa, le va a llegar una advertencia durante los primeros 14 días. Mira, estás tonteando, ya viene, te van a poner la multa. Así que respire hondo si hoy se equivocó y pasó el stop del bus escolar, porque está claro que los primeros 15 días, o sea, 14 ya somos 14, no funciona como multa, sino como una advertencia, un warning, lo que le va a llegar. Pero de cualquier forma, extreme las precauciones porque $200 la ida y $200 la vuelta en multa no vale la pena.
0: Ay.
2: Lo cierto es que cada multa va a ser inspeccionada y revisada por los miembros de la oficina del sheriff para que no haya errores, si fue un separador central, si fue que un guardia de pie de esto, un vigilante te mandó a pasar y tú pasaste, o si vino el rescue, que eran otra de las protestas que había, que el rescue había venido, había que apartarse, y entonces eso se lo contaron como que era una violación de tránsito. Bueno, ahora van a ser revisadas por los oficiales de la oficina del sheriff de Miami-Dade. De cualquier forma, si le llega el warning, la advertencia, dese cuenta que hay veces que nosotros pensamos que no estamos haciendo nada malo y él lo estamos haciendo. Y el desconocimiento de la ley no exime de su cumplimiento.
0: Claro. Ay, Camilo.
1: Hay que tener cuidado ahí porque lo están mirando y usted no lo sabe con esas camaritas. Así que tenga precaución. Camilo, regresamos contigo a las 8:35 nuevamente y hay más noticias que cubrir. ¿Qué traemos?
2: El presidente Trump ha subido una foto para molestar, esta vez con cartas en la mano, cartas. Y de paso estuvo jugando golf un ratico, no sé si vio a Ariel por allí, me lo cuenta regresar Ariel.
0: Ariel, alcanzó a estar con los binoculares.
2: Nos había prometido que iba a estar con Trump en el campo de golf.
1: Estaba nublado.
2: De repente reportaron que alguien se había tratado de meter en el campo y digo, ojalá no sea Ariel.
0: Ariel dijo, Camilo me dijo que dejara esos gustitos de estar mirando con los binoculares, que me pueden pegar mi susto, así mejor no.
1: Yo no sé quién me está mirando por ahí tan cerca, Camilo, así que dejé eso a un lado. Y estaba nublado, le llovió un poco también durante el campeonato el día de ayer, así que, pero ya finalizaron. Ya la cosa está más en calma por esa zona.
2: Bueno, pero lo ve usted muy futbolísticamente.
0: Sí, asistiendo. Muy deportivo.
2: Como le digo, esta es la semana del ejercicio de Ariel.
0: ¿Quieren ver a Ariel Ramírez súper deportivo? Sí. Pues tienes que descargar la aplicación La Música, que ahí estamos en camarita para ti.
1: Aunque ya se nos pasó el tiempo de jugar y esas cositas.
2: ¿Y usted trajo su casco?
1: No, fíjate que no.
0: Tampoco hasta allá.
2: No, tampoco. No había número.
0: Tampoco.
1: No, la cosa no tan seria, Camilo.
2: No había número para usted.
1: No.
0: Aquí lo que necesitamos es el billete que se ganan los futbolistas.
1: Yo de fanático no pasé, Camilo.
2: Oye, y yo de vocero tuyo.
0: No. Viste, y te está haciendo la barra, como decimos en Colombia. ¿Cómo sería la barra?
1: O sea,
0: ¿cómo
1: ves? La porra. Camilo, volvemos entonces a las 35 con esa información. Así que mantente ahí con nosotros, ahí pegado a la Z mañana, porque también tenemos un premio que entregar en esta hora, Chefi.
0: Para nuestro Miami Bash Ariel 2026 con una constelación de estrellas.
1: Así que si quieres ver a Farruko, gente de zona, entre otros, prepárate para entregar esa palabra clave exactamente a las 8:40 de esta hora. Así que pendiente, ¿la damos o no la damos, Chefi?
0: Dala.
1: Bueno. Dallas, ahí está.
0: Dala tú.
1: La palabra clave es fiesta, para que la anotes. Fiesta, te la vamos a pedir exactamente a las 8:40 de esta hora para que ganes con nosotros y te vayas al Miami Bash 2026.

0: comienzo de semana, día lunes, ya 4 de mayo, se acerca el Día de las Madres. Hay que preparar ese regalito para mamá en su día, este próximo fin de semana, compartir con ella. Y si no la tienes, por supuesto, recordarla siempre con muchísimo cariño.
1: Ay, qué bonito, sí. Bueno, a mí me crió mi abuela, mi abuela mamá, mi mami Mari está en el cielo. Y a esa persona, tú que estás ahí, que tienes a mami en el cielo... Un besito hasta el cielo desde aquí.
0: A honrarlas este próximo fin de semana como se merecen. Y por supuesto nosotros aquí en La Z mañana vamos al mundo de la información en lo que a la farándula se refiere, Chefi. Pero señoras y señores, él no puede faltar a esta hora de la mañana. Carlitos Farías,
1: nuestro colega y amigo.
2: Bueno, Chefi y Ariel, como siempre en las calles de Miami. Buenos días a toda nuestra gente que escucha La Z mañana con Ariel, Chefi, Camilo y bueno, y su capitán Z, por supuesto. Aquí tenemos a Amado.
3: Pere, un saludito, Chefi. Saludito. Me encanta cómo trabaja. El team de ustedes me encanta.
0: Gracias.
2: Él admira mucho a Chefi, admira a Ariel, a Camilo. Bueno, y a toda la gente que trabaja, el team completo, ¿verdad?
3: Sí, el team completo de La Z 92.3.
2: Divino. Va a pasar la gente que los quiere a ustedes y nos quiere a todos. Y lo importante es el amor que se emite a diario para que La Z mañana sea un éxito y nuestra Z 92 un éxito también total. Claro. Adelante, estudio.
0: Gracias, Carlitos, por esa interacción siempre con nuestra audiencia, Chefi.
1: Sí, qué bonito. Un besito para él, para ti, Carly, que siempre haces un trabajo maravilloso. También te queremos, Kerry.
0: Eso, tenemos a esta hora información de la buena porque Karol G está contenta, Chefi.
1: ¿Qué pasó?
0: Ha vendido ya casi los boletos que presentó en los primeros conciertos que estará teniendo para su público. Ya,
1: sold out.
0: La gente se lanzó a comprar sus boletos.
1: Oiga.
0: Para verla
1: la
0: nuevamente.
1: Bichota dándolo todo. Señor. Y mira qué buen año para Karol G. Empezó con el pie derecho, ¿verdad? La vimos en ese Coachella como la primera latina que definitivamente estaba en el top top. Y también, Ariel, tenemos que hablar de otra colombiana hoy. ¿Quién? Saco el pecho.
0: No.
1: Shakira.
0: ¿Qué pasó?
1: Llegó a Copacabana.
0: No.
1: Más de 2 millones de asistentes. Rompió récord. Y aparte de eso, ¿te acuerdas que tú y yo estábamos así en la expectativa? ¿Será que sí se llena? No se llena, llegan 2 millones porque era el récord.
0: O supera a Madonna.
1: Sí, claro.
0: La superó, entonces.
1: Parece que la superó. Bueno, es que Brasil la ama, pero no es lo mismo decirlo que verlo. Llegó al hotel, allá la esperaron fuera del hotel. Shakira estaba emocionadísima. Y uno de los momentos épicos de la noche fue cuando montó a sus hijos Sasha y Milan en el escenario. Y cantaron, obviamente, su canción con ella. Y los niños lo hicieron de una manera magistral.
0: Bueno, ya están ya acostumbrados.

0: estrellato.
1: Espérate, espérate. Fama. Y mami les paga por esa presentación, que claro, no es lo mismo.
0: Claro, no, nada. Así es.
1: Qué bonito.
0: De gratis así es, vamos a empezar mal.
1: Ellos dicen, mami, los hijos de Shakira no lloran, los hijos de Shakira facturan.
0: Vámonos al tránsito a esta hora de la mañana para saber cómo están las calles y carreteras en este lunes a las 8:21. Gracias por acompañarnos aquí en la Z Mañana.
1: Usted que se la envía a conducir con precaución. Hay tránsito lento en el Palmetto rumbo sur y Okeechobee Road. 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
0: Ya tienes la palabra clave, son boletos para irte al Miami Bash 2026, vienen a las 6:40 de esta hora, así que mantén la sintonía con la Z Mañana aquí junto con Ariel y Chefi. Llegó Camila.
2: Todo cambió.

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0: Minutos te separan de esos boletos para que te vayas al Miami Bash 2026 con tu palabra clave aquí en Z92, la Z mañana con Ariel y Chefi. La temperatura en 73 grados y la probabilidad de lluvia para hoy, ¿cómo se encuentra, Chefi?
1: Bueno, te lo digo en este instante, desde tempranito en la mañana vimos gotitas caer, Ariel. Uh-huh. O sea que tenemos más de un 20% de probabilidad de lluvia. Temperatura, como tú lo acabas de decir, muy agradable. Ha salido un poquitito el sol a lo lejos. En este momento está mayormente nublado, soleado, perdón. Y para el día de hoy, 50% de probabilidad de lluvia, chubasquitos por aquí, por allá, a sacar el paraguas. Así también puede estar mañana martes. Así que muy, pero muy pendiente. Y el resto de la semana sale el sol como la canción de Shakira.
0: Claro que sí, a él no lo detiene nadie, ni la lluvia, ni el sol. Carlito Farías en las calles de Miami.
2: Ok, seguimos aquí en las calles de Miami, ajá, como siempre. Gracias, Chefi, gracias, Ariel. Mira, estamos con una pareja aquí, bueno, que quiere saludarlos a ustedes. ¿Con Carla?
3: Con Carla, sí.
4: ¿Y? Con Alex.
2: Alex, bueno, ahí estás, ahí se encuentra Chefi y Ariel. Dale un saludo.
4: Saludos a Chefi y Ariel.
2: ¿Te escuchas la emisora todos los días?
4: Todos los días por la mañana.
2: ¿Por qué te gusta Zeta, la Zeta mañana? ¿Por qué?
4: Es la mejor y buenas noticias.
1: ¡Qué bonito! Ah, qué bueno.
3: Opino igual.
2: O sea, ustedes son asiduos oyentes.
3: Sí, claro.
2: Y Ariel, dale un saludo a Ariel.
3: Ariel, un abracito y un saludito.
0: Saludos, saludos.
1: Hola, bueno, adelante, Chefi y Ariel. Nuestros fieles oyentes, gracias, de Z92.
0: Así estamos, Camilo Lórez de Mola en las calles. La gente
5: en
0: lo
5: la
0: sigue.
5: Calle y mojándose. Este es el primer aguacero de mayo, ¿no? Sí, sí. Recuérdense que la costumbre en Cuba era que mojarse en el primer aguacero de mayo te daba buena suerte. Uh-huh. Me di cuenta después del tercero.
0: Ah, bueno.
5: Se me olvidó.
0: En La Habana estaba lloviendo bastante ayer. Vi uh-huh. unas imágenes y buena así aguacero mismo, también le cayó. Un
5: chorro de agua ya. Uh-huh. Oye, vamos a hablar del presidente Trump y su red social, que ustedes saben que le encanta sí. moverle el piso a la gente. Bueno, el presidente subió una foto de él con los comodines, de las barajas en la mano del juego 1, con todos los comodines en la mano, diciendo: yo tengo todas las barajas que valen. Y le cayeron arriba los que lo critican, diciéndole que ese juego es al revés, no es tener todas las barajas, sino soltarlas, es salir de claro. ella como se juega el 1. Uh-huh. Y que los comodines, si te traban al final, son los que más te cobran, por los que más puntos pierdes. Uh-huh. De cualquier forma, el presidente no para de ponerle estos mensajes, que lo que hacen es revolverle la víscera a todo el que le tiene ojeriza al hombre. Otra parte, el hombre se le vio muy relajado. La gente pensaría que estaría muy preocupado o turbado con la situación de Irán. Se le vio muy relajado en el campo de golf, allá por casa de Ariel. Uh-huh. El hombre estaba muy tranquilo, vio su campeonato allí, saludó al pueblo, saludó a la gente, extendió la mano. Y de paso alguien trató de colarse y meterse por encima del servicio secreto, detenido también. No hay indicio de que fuera para atentar o algo de eso, pero estaba tratando de colarse de cualquier forma en un lugar ya. donde hay restricciones de pasos muy serias. Eso el fin de semana. ¿Usted se asomó al balcón?
0: Yo me asomé, pero estaba muy disperso. O sea, un campo muy grande, Camilo, para decirte la verdad. Iban por diferentes zonas, pero no, la parte donde él se presentó, me imagino que fue cerca de la 36 calle, donde se encuentra el edificio principal, por las imágenes que pude ver. Me imagino que estuvo por ahí en la parte. No lo vi en el campo jugando.
5: No lo vio. No, bueno, vio el despliegue.
0: Sí, vi el despliegue. El despliegue policial estaba...
5: Se portó bien, menos mal.
0: No, sí, el despliegue estaba comenzando desde la 58, toda la 87 avenida, hasta la 36, la 41. Ahí no, todo el mundo iba bien vigilado. O sea, te chequeaba el primer policía en la 58 y tenías que pasar más o menos 12 patrullas, fácil.
5: También. Eso ya terminó, por
0: supuesto. Ya terminó, ¿no? sí, claro, ya.
5: Pero además teníamos la Fórmula 1 del otro lado. Estaba la carrera del Fórmula 1, que la tuvieron que acelerar en un momento. Decían que le iban a suspender por las lluvias. Y yo, que no soy un conocedor de del Fórmula 1, a mí eso es lo que me hace ruido, la verdad.
0: Sí.
5: Pero estaban muy contentas las personas con la competencia, con el evento.
0: Hubo bastante asistencia.
5: Hasta Messi fue al Fórmula 1 y se sentó en un carro. Eso.
0: Qué bien.
5: Por cierto, que bajito es Messi. Yo hubiera sido tremendo futbolista.
0: No, yo no.
5: Si por tamaño fuera.
1: No, es que por eso le dicen la pulga. Mira, a Messi lo que Diosito no le dio en tamaño, se lo dio en talento. Qué bárbaro. Ya.
0: Y ahora sabe que
5: me aburrecio, ni una ni la otra. No.
1: Cosas que pasan, bueno, en el mira, barrio fino.
0: Le dio la oportunidad de informar al pueblo, Camilo, que es lo importante.
1: Sí, qué bonito.
5: Es un balón de fútbol y es más fácil tropiezo y me caigo al piso que tirar un gol.
0: Lo de usted es un micrófono, olvídese de eso. Ya Messi con su balón y usted con su micrófono.
5: Oye, pero vamos a ver qué pasa con, uh-huh. con el Inter de Miami, porque chicas volvieron, iban ganando 3-0 y perdieron 4-3.
1: No me digas. Ay, qué cosa.
5: ¿Qué fue eso? Wow. Ahora que van a tener estadio nuevo. Oye, otra preocupación que hay aquí, ¿terminarán las obras del estadio para el Mundial de Fútbol o estaremos entrando a un lugar medio en construcción, a medio hacer? Pues yo veo que falta muchísimo ahí.
0: A mí me preocupan más las obras del downtown, Camilo.
5: De los 836. No, pero no pierdas tu tiempo.
0: Escúchame.
5: Esa no va a estar ni para la Copa Mundial que viene, fíjate, para la que viene.
0: Yo te doy que el estadio termina primero porque comenzó después de las obras no, que están en el 836.
5: Mira, no primero que eso termina cualquier cosa.
0: Para que sepa. Ahí los arcos están de lo más bonito, pero no hay nada de que se va a finalizar nada, pronto. Nada.
5: No, y la extensión esa del 836, para que te cuento.
0: No, y déjame decirle que también altera el tránsito por lo que es Biscayne Boulevard en el área de lo que es el área del downtown. Así que las personas que transitan por ahí se encuentran con un, básicamente, para salir un laberinto.
5: Pero imagínate, eso es una atracción turística. Vengan a ver la obra que nunca se termina.
0: Ese se ha convertido en mi gran sueño, ver el downtown finalizado.
5: Venga a trabarse en el tráfico de Miami.
1: Y aquí entrenó, no es por nada, pero da miedito pasar por ahí abajo. Yo paso rápido. Sí. Y cuando uno le toca el semáforo, yo digo, ay, Padre nuestro, que está el cielo.
0: Mantén eso donde sea.
5: Es verdad. No, sí, y en el 836, esas vigas laterales que están poniendo así, las horizontales, usted pasa por ahí abajo y te dice, Dios mío. Hola, vaya. No, imagínate. Que por cierto, el puente del FIU, el que se cayó, ¿se acuerdan? Uh-huh. En la 8.
0: Sí.
5: El puente lo hicieron nuevo, ahora sí, una estructura con no sé cuántos hierros, ya tiene techo. Pero cuando ponen la roja, usted ve que los vehículos evitan ponerse debajo del puente. Es como la sensación de que pudiera volver a pasar.
0: El recuerdo.
5: Un desastre como ese. Sí, pues. Por cierto, el puente tiene techo. Uh-huh. Va a tener asientos, mesas.
0: También.
5: O sea que los estudiantes pueden sentarse allí como a estudiar o a pasar el rato mirando los carros de la calle 8 pasar. Qué cosa, qué novedoso.
0: Sí, no, pero después de lo que pasó, yo solamente cruzaría ya. Yo no me pusiera a socializar.
1: Yo estoy segura que esta obra será bien hecha porque después de lo sucedido que fue tan terrible, oiga, es hora de ya. Que nunca más tengamos que vivir algo tan terrible como
5: eso. Yo pasé por la mañana a recoger mis hijas para llevarlas a la escuela por debajo de la construcción.
1: Dios santo.
5: Y ya por la tarde en el trabajo me dijeron que sabía que dije, Dios mío.
1: Tengo una amistad que conozco que lamentablemente estaba encima del puente a una esquina cuando se cayó. Efectivamente, era parte de un grupo de personas que estaban en este tipo de operaciones y construcción y eso. Y afortunadamente pues salió ileso y se salvó, pero complicado. Otras personas no corrieron la misma suerte.
5: En honor a la verdad debemos decir que la cantidad de puentes que tienen errores de construcción o algo por el estilo son mínimas.
1: Total.
5: A este puente.
1: Total.
5: Lo que pasa es que en el otro lado del espectro están los puentes estos del downtown de Miami, que los están haciendo con tanta cautela y con tanta precaución. Aún así ha habido accidentes, muertos, de todo ha habido ahí en ese del downtown.
1: Qué cosa.
5: Y aquella cosa no termina, yo no le veo sentido, ni veo por ningún lado que venga. Anoche yo fuimos a recoger a mi suegra después que terminó un concierto, del que te voy a hablar después, como a las 9:30. Y cerraron todas las vías, era una sola vía.
0: Wow.
5: Una sola vía a las 10 de la noche, la que estaba circulando en el 836. El tranque era fenomenal. Y usted veía estaban las grúas esas allí, pero paradas y no había nadie trabajando, pero una sola vía.
1: Camilo, si tú estás preocupado, y Ariel, ¿tú te imaginas los residentes de esa área que están pagando taxis y nada, que termina la obra?
0: No, viven.
1: ¿Qué pasa con mi dinerito?
0: Viven con el problema la semana y cada fin de semana, como dice Camilo, que hay eventos por ahí de conciertos. Pero bueno, regresamos, Camilo, contigo exactamente a las 9:05 de esta mañana con más noticias. ¿Qué traemos? Cuéntame.
5: Marco Rubio está buscando la paz entre la paz religiosa y el presidente Trump. Ya les cuento.
0: Ah, bueno. Hablamos contigo nuevamente a las 5 de la próxima hora porque, Camilo, llegó el momento de buscar la llamada afortunada. ¿Para qué, Chefi? Cuéntame.
1: Oiga, para que te vayas al Miami Bash 2026, 833-550-9200.
0: La llamada afortunada con la palabra clave se lleva dos boletos aquí en la Z.

0: Z92 con toda la música de los 80, el 90 y más. Good morning. Seguimos aquí en la Z mañana dándole gracias a Papito Dios por este lunes. Hay un poquitito pasadito por agua, pero con una temperatura deliciosa, Ariel, y con actitud de viernes.
1: Claro que sí, pasándola bien y buscando la llamada afortunada que se lleva dos boletos en esta ocasión para el Miami Bash 2026 al 833-550-9200. ¿Con quién hablamos? Hola.
2: Hola, con Katherine.
0: Katherine, ¿cómo amaneces?
2: Muy bien, feliz porque me contestaron.
0: Eso, bella. ¿Cuál es esa palabra clave que te lleva de concierto? Pero espérate. ¿Quiénes de los que van al Miami Bash? ¿Tienes claro los artistas que van a estar ahí?
2: Claro que sí.
0: A ver, dime uno, dos. ¿Cuál?
2: ¡Epa! Ryan Castro.
0: Esta mujer está preparada para el Miami Bash. ¿Cuál es la palabra clave?
2: Fiesta.
1: Fiesta, eso es correcto. Katherine, te vas al Miami Bash 2026.
2: Gracias.
0: Katherine, ¿y cuál es tu emisora favorita?
2: La Z92.3, la mejor.
1: Eso, Katherine, escucha lo que tiene Chefi a esta hora. Katherine, en el mundo de la farándula, ha estado investigando qué es lo que está pasando con la nueva película El Diablo Viste de Prada 2.
0: ¡Epa!
1: ¿Qué ha pasado?
0: Yo te aseguro que esas taquillas se reventaron con los millennials.
1: ¿Por qué?
0: Porque esa película era de mi época.
1: Sí, pero no fue una, para mí no fue una, fue una película muy exitosa en la primera ocasión.
0: Muy buena.
1: ¿De verdad?
0: Fue un hit.
1: Okay.
0: Y estábamos esperando ese remake como cosa loca, Ariel.
1: Me tengo que ver las dos.
0: ¿Por qué? Te invito, te invito a que no te lo pierdas.
1: ¿Tú te viste la primera, Katherine?
2: Sí, es buenísima. Estoy loca por ir al cine a ver la segunda.
1: Yeah. Tengo que ponerme un poco más al día.
0: Bueno, Katherine, tú y yo vamos a sumar a este dinerito que te voy a contar ahora.
1: Cuéntame.
0: En su fin de semana de estreno, recaudó 77 millones de dólares solamente en nacional. Y en internacional, 156 millones de dólares, eso, coronándose bien, como el segundo estreno más fuerte del 2026. Ay, ay, ay. Bueno, Katherine y yo nos vamos de cine.
1: Bueno, ahí está.
2: Buenísimo, claro que sí.
1: Me alegro por ustedes. Óyeme, y Northwest, que es el de 12 años, la hija de Kim Kardashian y Kanye West, señores, debuta en la música con un EP de rap rock. Óyeme, cargado de referencias de su padre Kanye West. Mucho talento por parte del padre y la madre, me imagino que la va a guiar en el mercadeo.
0: No, ya sabemos que hay una superestrella de rap.
1: Sí, señor.
0: Qué chévere. Mira, nunca me la imaginé por ese estilo, pero tenemos que recordar que es una de las niñas, diríamos ricas los latinos, ¿verdad? Con más dinero en la actualidad. Ya es empresaria, modelo y tiene una como un look bastante fuerte, Ariel.
1: Claro, no, pero escucha cómo se busca el dinero aquí en los Estados Unidos y cómo se preparan todos estos muchachos, porque son 6 temas de colección de rap rock que escribió y produjo ella misma. Así que hay que darle crédito.
0: Bravo.
1: La muchacha también se lanzó ahí.
0: No, tiene de dónde.
1: A buscar lo suyo. Está siguiendo, como dijimos anteriormente, los pasos musicales de su padre, el rapero Kanye West. Y también me imagino que su mamá estará muy contenta a esta hora.
0: Claro que sí. Le permitió ir. Mira, ella estuvo en tarima con el papá y todo, Ariel.
1: Qué bueno. Oh, así que felicidades. Bueno, Katherine, por ahí nos cuentan también que tú tienes tremendo talento para presentar a Chefi ahora en el segmento del tránsito.
2: Sí, un poco.
1: Adelante.
2: Intentaremos.
1: Todo tuyo.
2: Bueno, Chef, dejo a Chefi con el tráfico.
0: Oiga, ¡eso, Katherine! ¡Qué dura! Calles y carreteras, usted que está en las vías a conducir con precaución. Oiga, hay tránsito lento en la 95 Express Norte y la salida 39. Eso es en el condado de Broward, en el condado de Ayr. Congestión vehicular en el Palmetto rumbo sur y la 122 calle del Noroeste. 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

0: Estás con toda la música de los 80, 90 y más en Z92, deseándote un feliz comienzo de semana. Paciencia en la carretera. Hoy, por supuesto, el tráfico se complica. Los muchachos de regreso a clases y usted también regresando al trabajo, seguramente tratando de llegar a tiempo. Nosotros por acá con la buena compañía todo el tiempo y, por supuesto, con toda la información que ya llega con Camilo Loret de Mola. Pero, Chefi, él hace acto de presencia nuevamente con nuestro público de Miami.
1: Carlitos. Bueno, Chef y Ariel, como siempre, en las calles de Miami. Buenos días a toda nuestra gente que escucha la Z mañana con Ariel, Chef y Camilo, y bueno, y su capitán Z, por supuesto. Aquí tenemos a Amado.
2: Pere, un saludito, Chef.
3: Saluditos.
2: Me encanta cómo trabaja, el team de ustedes me encanta.
1: Él admira mucho a Chef, admira a Ariel, a Camilo. Bueno, y a toda la gente que trabaja en el team completo, ¿verdad?
2: Sí, el team completo de la Z92.3.
3: ¡Qué divino!
1: Va a ser la gente que
3: queremos.
1: Los quiere a ustedes y nos quiere a todos. Y lo importante es el amor que se emite a diario para que la Z mañana sea un éxito y nuestra Z92 un éxito también total. Adelante, estudios.
0: Gracias, Carlitos. Gracias por esa intervención, como siempre, con nuestra audiencia. Y vámonos directamente a esta hora con Camilo Loret de Mola, Chefi, que viene cargado de información.
3: Camilo, cuéntalo todo y no te ocultes nada.
4: Por favor. El Papa León XIV recibe hoy a Marco Rubio en el Vaticano.
0: Diga.
4: En un intento por acercarse después de todas las broncas que ha tenido el Papa con Donald Trump. Bueno, ahí vamos a ver si hay una distensión en este sentido. Yo pienso que es momento de entender también que el Papa no puede hacer otra cosa que pedir la paz mundial, que esa es su razón de ser. Uh-huh. Vamos a ver qué va a pasar en esta reunión. A todas estas, señores, una terrible noticia. Rudolf Giuliani, 81 años, grave, ingresado, con pronóstico reservado, está muy mal. El hombre ha sido identificado por sus allegados como un luchador. El presidente Trump dice que es el mejor que ha tenido Nueva York. El hombre de verdad que acabó con la delincuencia en Nueva York. Y parece que está muy enfermo, lamentablemente. Ojalá que supere este trance. Todo el mundo atento a qué es lo que va a pasar en el estrecho de Hormuz. Ya empezó el operativo Proyecto Libertad, de que busca escoltar de alguna manera, aunque sea en distancia, los barcos que quieran salir del estrecho de Hormuz, que estén estancados allí. Dice, las tropas estadounidenses han logrado un canal de navegación seguro cerca de Omán, el otro país que comparte el estrecho de Hormuz, y que el presidente Trump ha advertido que como Irán cumpla alguna de esas guaperías que está haciendo, de que va a atacar con lanchas a las embarcaciones que intenten salir del estrecho de Hormuz, lo que se va a armar es una respuesta inmediata de los Estados Unidos con el refuerzo de tropas que ahora mismo existen en el lugar. Irán le ha enviado 14 puntos de un plan de paz al presidente Trump en respuesta a los 9 puntos que había recibido. Los envió a través de Pakistán. Le dio 30 días para resolver las diferencias y dice, que a mí me parece muchísimo, además de 30 días, ellos hacen como si fuera un ultimátum. Y dicen que las condiciones que ellos exigen, ellos no ponen ninguna condición, o sea, ellos no van a hacer ninguna concesión. Las concesiones tienen que ser de Estados Unidos, que son levantar el bloqueo a los puertos, liberar el estrecho de Hormuz, no más ataques indefinidamente, no temporalmente, pagarles compensaciones por los daños provocados por los bombardeos y de paso permitirle crear una nueva administración en el estrecho de Hormuz, porque ahora ellos quieren, como piratas del siglo XXI, cobrar el paso por el estrecho de Hormuz. Estados Unidos ha adelantado que eso no va, que el presidente Trump dijo, lo voy a estudiar, pero de seguro que no lo voy a aceptar. Ah, y dejar fuera toda la negociación de armas nucleares, eso no lo vamos a tocar en este tema, dice Irán. Pero ¿quién se creen los iraníes que son? De verdad que el discurso de Irán es como si ellos estuvieran ganando la guerra, como si la situación fuera tremenda. Ellos están apostando porque la crisis que indiscutiblemente se le está generando internamente aquí al presidente Trump lleve a que en algún momento abandone las operaciones militares en Irán. Pero eso, ya Trump lo ha dejado clarito, eso no va a pasar. Es como irte ahora para tener que volver en 2 años. No, esta vez lo terminamos. Y ya lo dijo cuando habló de Cuba y dijo que podía mandar un portaaviones a Cuba. Dice, pero esperemos a terminar con Irán porque a mí me gusta terminar una cosa para empezar otra. Pero bueno, esperemos a que así sea. Así que por ahí van los tiros. En una noticia distinta y de Latinoamérica, estamos viendo un terrible accidente que ocurrió en Colombia, en Popayán, uh-huh, en una exhibición de Monster Truck, de estos supercamiones. uno de estos camiones perdió el control, entró contra el público, hirió a 31 personas y mató a dos. Increíble. Qué pérdida de control de este hombre que ha provocado este accidente. Y los videos, con una crueldad tremenda, están circulando por las redes sociales. Qué desgracia.
0: Demasiado, demasiado.
4: Compáralo con la seguridad de Fórmula 1 aquí, que no, no pasó nada.
0: Es que lo de Monster Truck se hace aquí también en Estados Unidos, en Miami específicamente, en un estadio, y el público está arriba, está
4: bastante
0: protegido.
4: Lejos y arriba.
0: Claro que sí, porque hasta en el estadio, ese camión con esa fuerza que va a dar esas volteretas puede impactar a quien sea, ¿no? Pero aquí el público era básicamente la grada, era el muro de contención, pudiésemos decir.
4: Pasó en Cuba en los años 50, hicieron una carrera de velocidad, uh-huh, de Fórmula 1 de la época, en el malecón de La Habana, y el piloto cubano perdió el control, uh-huh, y el público estaba demasiado cerca, a la altura de la embajada de los Estados Unidos entró, uh-huh, y hay fotos que inclusive ganaron premios Pulitzer de la gente volando por los aires en lo que el conductor entraba hacia el público. Wow. Hay que tener mucho cuidado con la cercanía del público, la falta de experiencia al organizar, uh-huh, este tipo de eventos, porque pueden ocurrir cosas.
3: Qué logística terribles, tan terrible y tan triste la situación.
0: Definitivamente. Camilo, regresamos contigo exactamente a las 35 de esta hora. ¿Qué traemos?
4: Bueno, tengo un concierto gratis que dio Shakira, que puso récord. Uh-huh. Ya les cuento, una cosa increíble la cantidad de personas que fueron, y gratis.
0: Ah, mire
4: qué bien. Y les quiero hablar de algo que hablaron ustedes. ¿Ustedes saben lo que son 77 millones de dólares en el primer día de exhibición?
3: ¡Wow! Me lo cuento.
4: Una película que desplazó a Jackson, a Michael, a la película de Michael Jackson, la desplazó del primer lugar. 77 millones de dólares. ¿Sabes
3: cómo le dijo Camilo? Quítate tú para ponerme yo.
4: Así mismo. Pero si te vas a poner tú,
3: le salió
4: si te vas a poner tú, ven vestida de Prada.
3: Eso.
4: Bueno, ya te cuento regresar.
0: Hablamos contigo exactamente a las 35,
3: no me emociones,
0: Camilo. 77 milloncitos, así estamos hablando de números nosotros en la Z mañana. Y prepárate porque vamos a entregar una palabra clave ahora. Y a las 40 te vamos a decir a dónde le envías para ese regalo a mamá. Un makeover, Chefi.
3: Espectacular makeover. Mira, un tratamiento facial con hidratación profunda, cabello, color, corte, peinado y uñas. Ariel, con la cara que están las uñas, cada vez que voy me duele el bolsillo.
0: De manos y pies. Así que la palabra clave es sabiduría. Palabra clave, sabiduría. Así que anótala. Mantén esa palabra ahí, que a las 40 de esta hora te decimos a dónde le envías, ¿ok?
3: Eso.
0: Aquí en la Z mañana. Continúa con nosotros.
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0: la música de los 80, 90 y más aquí en Z92. Estamos en la Z mañana y cargados de noticias de farándula. Chismecito time, señoras y señores. Y dejó pendiente una noticia, Chefi, sobre Enrique Iglesias. Lo cual vi el video y me pareció que el hombre quedó cautivado.
1: Oiga, Enrique Iglesias estaba en un concierto en Tabasco este fin de semana, en donde corría para llegar de un extremo a otro en su concierto, y había pues una mujer del Departamento de Policía de Tabasco prestando sus servicios, ¿verdad? Pues él la agarró del hombro bien duro, la volteó y le dio un besito en la mejilla. Ella medio se sonrió, pero dijo, nani, nana, estoy haciendo, cumpliendo mi deber. Se dio la vuelta como todo lo que es, ¿verdad? Una policía alzó su frente, pero se veía fascinada con ese besito.
0: Pero ella no le paró mucho, se hizo ella, la dura.
1: Sí, se hizo la dura, bien dura. Yo creo que se le gustó más a Enrique todavía.
0: Bueno, la Met Gala 2026 se estará celebrando hoy lunes en el Metropolitan Museum of Art de New York. El tema de la exposición será básicamente el Houston Institute, es el Houston Art, o sea que está enfocado en la moda como un arte encarnado, básicamente, y la centralidad del cuerpo vestido. Aquí me parece que van a venir muchas personas con trajes algo exóticos, porque
1: bastante.
0: Se está buscando algo, como pudiésemos decir en español, que tiene que ver con disfraces, arte del disfraz.

0: también que muestren mucho.
1: Dice que
0: qué interesante la carne.
1: Es una intersección entre arte y vestimenta, así que mañana tendrás noticias.
0: Eso va a estar muy bueno, Ariel.
1: Será esta noche allá en Nueva York y se espera la visita de muchos famosos en este gran evento que se ha hecho muy popular en los últimos años, así que vamos a ver qué sucede y qué videos tenemos el día de mañana.
0: Tú y yo los chismoseamos mañana.
1: Mañana estaremos pendientes sobre esto de costumes, vestimenta, señores, como disfraces. Llegó el momento de la información del tránsito a las 9:22 minutos aquí en la Z mañana. ¿Cómo están las calles y carreteras, Chefi?
0: Vamos a darle una vueltita rápida al condado de Miami-Dade. En este momento hay congestión vehicular en lo que es exactamente el Palmetto rumbo este. Tránsito lento también se reporta en el Florida Turnpike rumbo sur en la salida 2X a conducir. Con mucha precaución, hay posibilidades de lluvia un 50%. 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
1: Mantén la sintonía que a las 5:40 de esta hora te decimos dónde enviar la palabra clave para ese makeover para mamá en su día.

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0: Z92 con toda la música de los 80, 90 y más aquí en la Z. Mañana seguimos dándote lo que te gusta. Buena música en este comienzo de semana, una temperatura espectacular a esta hora. 74 grados, la probabilidad de lluvia para hoy un 50%, mi amigo Camilo Loret de Mola. Así que si esperaba lluvia, la va a tener posiblemente donde se mueva hoy.
1: La estoy teniendo desde ayer.
0: No me diga.
1: Los cocodrilos están felices.
0: Qué
1: aquí
0: bueno,
1: en
0: qué bueno.
1: Los mosquitos desde también. Ayer tenemos lluvia.
0: Tenga cuidado con los mosquitos, ¿oyó?
1: Bueno, eso vendrán después.
0: Eso viene.
1: Cuando
0: eso viene.
1: Se haya charco, porque ahora mismo no había charco.
0: Ya se empiezan. Ya se empiezan a asomar. Déjeme decirle, he visto un par ya por ahí.
1: Óyeme, vamos a hablar de la película El Diablo se viste de Prada, segunda parte. El 77 millones de dólares en su primer día de exhibición, el primer fin de semana.
0: Muy bueno.
1: Desbancó a la película de Michael Jackson, Michael, que decían que iba a estar bastante fuerte durante varias semanas. Bueno, tuvo que ir al segundo lugar. Lo cierto es que esta película, que la primera fue hace 20 años, caballero, como pasa el tiempo, hace 20 años ya, de la primera película de The Devil's Wear Prada. La segunda parte, uno siempre piensa que la segunda parte va a ser más floja, a excepción del Padrino, ¿no? Que la segunda parte
0: o mucho más rápido, Camilo, no esperar tanto tiempo también, entre una y otra.
1: 20 años. Ya Meryl Streep, que es la que hace Miranda aquí, el personaje principal, ya está bien madura.
0: Claro, claro. Sí.
1: Pero una maravilla lo que estamos viendo de que The Devil's Wear Prada esté capitalizando de tal manera que no se pueda ir contra ella en este momento.
2: Bueno, Camilo, es que todos tenemos lugar. Que ir para cine a ver Al Diablo Viste de Prada 2.
0: Claro, pero ¿viste? Se demoraron 20 años en sacar la película.
2: Sí, claro, Anne Hathaway ya tiene sus añitos. Sí.
0: Ya tiene, las dos tienen sus añitos.
1: Es más, pero es que yo, a mí me parecía que fue ayer que sí. Meryl Streep se fajó con esta muchachita y armó todo el rollo este.
2: Me encantó.
1: Parecía que fuera ayer.
2: Es de mis películas favoritas y de los millennials también, así que esos cines los vamos a seguir llenando.
0: Mire que para mí no va a pasar mucho
1: tiempo.
0: ¿Y quién
1: te gustaba a ti? Miranda, ¿no? La dura, la mala.
2: Me encantó toda la trama, es que es demasiado linda, demasiado cool.
1: Esa mujer la tenía un carácter.
2: Una de mis partes favoritas es cuando tiene que ir la jovencita a buscar, a dejarle algo, unos libros a los hijos, y se da cuenta que la vida perfecta de la mujer no es perfecta, el matrimonio, mejor dicho, el esposo hacía lo que le daba la gana a la otra. No, era todo un éxito. Y las mellitas ahí, pendiente de la muchacha.
1: Ella termina tirando el teléfono en la fuente, como que ya no soporta más a la dueña. Y yo, que en esa época, imagínense, estuve, el teléfono era mi máxima joya. En ese momento, yo decía, ¿cómo yo voy a tirar el teléfono en la fuente?
0: No hay presupuesto para eso. Yo voy a ver las dos partes, voy a ver la primera y la segunda de una vez. ¿Oye?
2: Muy bonita, muy bonita la película.
1: Mira las éxito. Dos. De cualquier forma, te quiero contar. Que estoy mirando seriamente lo que está haciendo Shakira, que dio un concierto gratis. Yo digo, chef, eso no nos podemos perdonar nosotros. Un concierto gratis en la playa de Copacabana, más de 2 millones de personas, dicen los organizadores que fueron. Acabó. ¿Las mujeres sí facturan o no facturan? Porque ahí no facturó.
0: No, pero yo creo que por ahí factura con algo, algún patrocinio, algo por ahí tiene que haber.
1: ¿Pero
0: ¿no?
1: qué patrocinio? Si dio el concierto, lo regaló. Parece que le fue también en Brasil.
2: Bueno, mira, lo que pasa es que Copacabana, sobre todo ese tipo de escenario, es algo histórico. Ahí ha estado The Beatles, ahí estuvo Madonna. Entonces, este concierto como tal es como una consagración para los artistas en lo más grande que existe de su carrera. Y qué bonito que Shakira no solamente lo llenó Camilo y Ariel, sino que sobrepasó los 2 millones. Ariel y yo lo veníamos comentando, ¿será que sí? ¿Será que no? Y teníamos todo ese misterio y rompió. Mira, estuvo por ahí Ivete Sangalo, la reina de Brasil. Shakira habló en un perfecto portugués, lo domina desde que tiene como 17 años, ama idiomas, domina alrededor de 6 idiomas.
1: Habla portugués.
2: Sí, pero ella canta y también habla portugués con un acento bastante comedido. Ella es bien exigente en las cosas que aprende y que le gusta. Y bueno, obviamente el portugués se le da muy fácil cuando dominas el francés, el inglés. El portugués te viene, dice ella, como anillo al dedo.
0: Hace tiempo iba haciendo promoción en Brasil desde joven. Cada vez que sacaba un tema iba y lo promovía allá en Brasil. Siempre fue
1: Qué bien por ella. Concierto gratis, de cualquier forma. Todo el que estaba por ahí por la playa pudo ir a ver el concierto. Y déjame decirte que la gira sigue, ¿no? Es el final de la presentación en Brasil.
2: Esta fue una presentación.
0: En julio viene para acá.
2: Sí, esta en Copacabana era una presentación que estaba pactada desde hace año y medio. Ahora va a estar en España también. Tiene una residencia en donde tiene un estadio magistral solamente para ella. Oye, algo de este show en Copacabana que me encantó, que no lo tiene en su show de La Loba y de pronto lo pueden ver en España, fue un show de drones en donde hicieron la figura de Shakira y luego se caen como medusas, una cosa demasiado extraordinaria. Shakira la sacó del estadio.
1: Dando buena tecnología. Entero.
0: No. Sí, lo analizó y todo. Sí.
1: Se bebió el concierto entero.
2: No, es que yo soy fan de Shakira, ¿qué pasa? Claro. Es una de las pocas personas a las que le pagan un concierto bien caro.
0: Qué bueno, tengo un amigo que se lo vio porque lo transmitieron por la cadena Globo.
2: Sí. Así no, yo he visto partes, no me vi el concierto, pero he visto partes.
0: Después ella autorizó para que se hiciera.
1: Sí, le faltan los créditos, creo que le faltan los créditos.
2: No, imagínate, Camilo, que nos estaban contando que YouTube no tiene derecho hasta el momento de colocarlo. No. Vamos a ver si en un futuro nos dan el placer a los amantes de YouTube.
0: Yo creo que sí, pronto, no, seguramente.
1: Pues mira qué bien.
0: Oye, Camilo.
1: Oye, de cualquier forma, estaremos hoy muy atentos a lo que pase. Va a pasar algo en el Estrecho de Hormuz, para bien, para mal, pero algo va a pasar.
0: Sí, señor.
1: Estamos atentos a todo esta situación y la decisión del presidente Trump de crear este programa, este proyecto Libertad, para ver de alguna manera cómo consigue que salgan del Estrecho de Hormuz, del Golfo Pérsico, todos estos barcos que llevan allí semanas atascados.
0: Una situación difícil. Oiga, cuando venga por acá por el 836 pegado ahí al aeropuerto, tenga cuidado, que mire que un avión allá en Newark, en New Jersey, bajó y tumbó un poste.
1: Un poste.
0: Así que tenga cuidado.
1: Un poste de electricidad.
0: Oiga, le cayó un camión. Sí, le cayó un camión.
1: Y el fin de semana, el avión de Pedro, el de España, el presidente, el presidente del gobierno, tuvo que aterrizar de emergencia también.
2: Bueno, dejen de estar hablando esas cosas, que pronto tengo que coger un avión.
1: Espero que no sea en Spirit, que ya no vuela.
2: Espérate, a mí me canceló Spirit el vuelo esta semana, Camilo, lo que no me diste tiempo de contártelo.
0: Tuve que cambiar.
2: O sea, tuve que comprar por minuto. Otra aerolínea.
0: Ay, Dios mío. No, yo les digo para que anden con cuidado, porque óigame, ya esto era. Que
2: no, yo voy a ser piloto, anda con cuidado, por favor.
0: La rueda le dio completamente al poste de luz, lo tumbó y le cayó un camión.
1: No, si tú es parte de la zona.
0: Imagínese que Camilo venga para acá, para la emisora y ahí por el 836.
2: No, lo estamos tomando de manera jocosa porque afortunadamente, ¿verdad? Gracias a Diosito, no hubo heridos, ninguna persona se reportó de están todos bien. Por eso lo tomamos de manera jocosa, para el susceptible.
1: Oye, lo cierto es que hay miles de personas varadas en los aeropuertos, desde New York hasta en todos los lugares, hasta Puerto Rico, señores. Porque Spirit de repente, sin avisarle a nadie, dijo, hasta aquí la clase, no vuelo más. Suspendo los vuelos, vendido los vuelos, despachadas las maletas. Dijo, no va, no despega.
2: Ay, qué fuerte, Camilo. Así es, despachada mi maleta y todo. Me dijeron, Nani, Nana, tu vuelo se ha cancelado. Me tocó correr para cambiar otra.
1: Dios mío, pero no perdiste la maleta, ¿no?
2: No, ni la maleta ni el dinero, lo están devolviendo. Y mira, la aerolínea de Avianca va a... digamos, de una u otra manera, si se quedó usted atascado, como estaba diciendo Camilo, en un lugar, va a darle vuelo gratis a algunas personas para que puedan llegar a su destino.
0: En lo que pasa esta situación.
2: Sí.
0: Camilo, entonces regresamos mañana nuevamente a las 7
1: mañana
0: y 5 en punto.
1: Estoy aquí.
0: Cuídese.
1: Con ustedes temprano.
0: Lo vemos.
1: Y espero que ya sin aguaceros, pero bueno,
0: sí.
1: Ahí estamos.
0: Algo de lluvia que hace falta. Así que lo encontramos en las pantallas de Mega TV a las 8 de la noche en Al Borde del Abismo y a las 5 en Mega News. ¿Oyó? Cuídese mucho.
1: Un abrazo.
0: Un abrazo. Estamos en contacto también. Más adelante hay una famosa que se convierte en madre por tercera vez.
2: ¿Quién?
0: A sus 53 años, Chefi.
2: Que eso está de moda, te lo estoy diciendo, Ariel.
0: Dice que su factoría sigue abierta.
2: Tú y yo podemos abrir la factoría otra vez.

0: 90 y más en Z92. Ariel y Chefi saludándote. Recuerda enviar tu palabra clave, la que dimos acerca de las I-10. ¿A qué número la tienen que enviar, Chefi?
1: 43902 para consentir a mamá en este mes de las madres. Epa, eso va a estar precioso. 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
0: Sí, señor, y bueno, vamos a darle un aplauso a nuestra Cameron Díaz. Señores, está ya dando a conocer, no lo dijo ella.
1: ¿Quién lo dijo?
0: Lo dijo su pareja, el músico Benji Madden. Dice que ampliaron su familia este lunes con el nacimiento de su tercer hijo. Se llama Nautas.
1: ¡Ajo! ¡Qué bonito! Señor. ¡Qué bendición! ¿A los 50 y cuántos años?
0: A los 53.
1: 53 años son una tonga de años, pero el que puede, puede, Ariel.
0: Bueno, esto fue una llegada que no había sido anunciada previamente y que convierte a la pareja en padres de 3 niños actualmente.
1: ¡Qué bonito!
0: Fue Madden, que tiene 47 años. O sea, si sacamos cuenta, tiene 6 años menos que Cameron, quien dio a conocer la noticia a través de su cuenta de Instagram con un mensaje en el que desató la alegría del momento.
1: Qué bonito, la verdad es que la llegada de un bebé en cualquier momento es una bendición. Y como llena la casa de alegría, de paz, claro que sí.
0: Felicidades también. Bueno, estamos siguiendo la noticia que ha dado a conocer Chefi bien temprano de la presentación de Shakira, señoras y señores, allá en el Copacabana, que fue espectacular. Y bueno, grandes estrellas también se unieron a ella de Brasil, Anita también.
1: Claro que
0: ella.
1: Sí, estuvo Anita con Choca Choca y montó a Sasha y a Mila en Ariel en un momento tan bonito, bueno, en donde interpretaron esa canción que tienen junto los tres. ¿Tú te imaginas que esos pequeñitos, que ya, bueno, ya por lo menos Mila está entrando a ser un teenager, se les queda para la historia? El momento, uno de los momentos más épicos de la carrera de su madre, ellos lo vivieron.
0: Bueno, hoy llega la Met Gala, hablamos de eso también el segmento anterior, pero dice por ahí, Chefi, que se espera la visita en Nueva York de Bad Bunny nuevamente.
1: ¿Será? Bueno, siempre hace una buena presentación en la Met Gala. Él le queda muy bien ese tipo de atuendos así exagerados, bueno, por ahí, y dramáticos.
0: También se rumora que Rihanna puede estar haciendo acto de presencia esta noche.
1: De las
0: noche.
1: Mejores.
0: Sí, señor.
1: Kim Kardashian.
0: Zendaya también estará. Y Timothy Chalamet también estará por ahí.
1: ¡Epa! ¡Qué bueno! El amorcito corazón. El novio de Kendall Jenner.
0: No se te escapa una, Chefi.
1: Chisme, lo que me gusta es el chisme de la farándula.
0: Estamos hablando de los vestidos y de la gala que mañana vamos a criticar. O aplaudir también.
1: O aplaudir, no, sí, se sabe. Mañana le vamos a dar con todo.
0: Así que ya lo saben, vamos al tránsito rápidamente, que el tiempo nos traiciona, para saber cómo están las calles y carreteras a esta hora.
1: Bueno, usted que esté en las vías a conducir con precaución, recuerde sacar su paraguas también, porque tenemos 50% de probabilidad de lluvia. Y a esta hora un vehículo con problemas mecánicos en la I-95 Norte y la 52 Calle del Northwest. Tránsito lento. 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

Z92 con toda la música de los 80, 90 y más. Ariel Ramírez deseándote un feliz mediodía y prepárate porque más adelante te entrego una palabra clave que tienes que enviar a través del 43902 para el regalo perfecto a mamá en su día. Mantén la sintonía que aquí llega Laura Pausini. Se fue.

Z92 con toda la música de los 80, 90 y más en tu comienzo de semana. Te acompaña Ariel Ramírez y recuerda llevarnos contigo donde quiera que vayas, descargando ahora la música app en tu celular. 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
0: Ahora seguimos con más música continua.

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0: El Met Gala 2026 se celebra esta noche en la ciudad de Nueva York y habrán estrellas diciendo presente como Bad Bunny, Rihanna, Zendaya, Kim Kardashian y muchos más. Sigue ahí en sintonía que la música no se detiene ahora con Enrique Iglesias.
1: Debo

Saluditos para Zoila en sintonía en el área de Sweetwater, escuchando Z92 y toda la música de los 80, 90 y más mientras trabaja. Así que si quieres escuchar tu canción favorita, comunícate con nosotros al 833-550-9200, que estamos aquí para complacerte. Y prepárate, que en la próxima hora te entrego otra palabra clave para que participes en el regalo para mamá en su día.

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1: Mira, Chan, sube un poquito ahí el micrófono. Le tengo que decir un par de cosas que ella no quiere escuchar.

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1: 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Shakira, Enrique Iglesias, tantos, todos tan buenos.

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0: Z92 con toda la música de los 80, 90 y más en tu comienzo de semana. Y me cuentan por ahí que la estás pasando súper bien.
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Quédate ahí.

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8: Sueños.
0: Y ahora, otro segmento de música continua, sin comerciales.

0: 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Y cuéntame, ¿a quién saludas?
1: A mi hermana muy querida, que muy buenas tardes, que la pase bien en su trabajo y que arriba y vamos a disfrutar allá en la playa con la Z92.3.

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Y a los 53 años, Cameron Díaz dio la bienvenida a su tercer bebé. Estamos muy bendecidos. Esto lo dijo Benji Madden, esposo de la actriz. Anunció la llegada del bebé en una publicación inspirada en One Piece y reveló su nombre también. Felicidades para Cameron.

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0: Comienzo de semana, hay que actuar. 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

0: Z92, Ariel Ramírez acompañándote. Me voy al teléfono. Hola, ¿con quién hablo?
1: Les habla Sonia desde acá de Kendall. Por favor, les recomiendo la Z92.3, la mejor emisora que suena en Miami.

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Ariel Ramírez, deseándote un feliz comienzo de semana. Y lo hacemos ahora con buena música. Juanes llega con su camisa negra.

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Z92 con toda la música de los 80, 90 y más. Ariel Ramírez, el baby de la radio, dándole comienzo a otra hora que viene cargada de éxitos. Y también vengo en solo minutos, para ser exacto en 8, con tremenda palabra clave que te da la oportunidad de hacerle el regalo perfecto a mamá en su día. 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

Z92 con toda la música de los 80, 90 y más. Anota la palabra clave ternura para que le envíes a las 40 al número que te voy a dejar saber. Así que quédate ahí, mantén la sintonía y sigue disfrutando ahora con Chichi Peralta y su amor narcótico en Z. Tu amor.

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3: La razón es porque nunca querés sorpresas al último momento, cuando estás en la entrevista para la residencia o la ciudadanía. 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

Ternura al 43902 para esa posibilidad de que mamá se gane un makeover el Día de las Madres. 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

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Feliz tarde, ¿qué tal? ¿Cómo estás? Ya acompañándote, Laura García. Feliz lunes, aquí, contigo, y toda esta buena música. También tengo para ti esa oportunidad de ganar los boletos al Miami Bash, el makeover para mamá con el facial, el corte de cabello, el color, el peinado, el manicure, pedicure. Vengo con esa clave en cuestión de unos minutitos, así que mantén la sintonía. Y aún puedes concursar por esos boletos VIP al concierto de Laura Pausini. Sí, como escuchaste, los tengo para ti. Mantén la sintonía porque también más adelante te digo qué debes de hacer para ganar. Otra buena noticia. Miami está planificando un tren. ¿De dónde a dónde? Te lo cuento en minutitos. Te va a gustar, la verdad que sí. Tengo todos los detalles. Bueno, Spirit Airlines cerró y canceló todos sus vuelos de inmediato. Te cuento de esto porque me tocó.

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Óyeme, 17 mil personas perdieron su empleo. Miles y miles de pasajeros que tenían su vuelo comprado también. Te tengo la historia, te lo voy a contar, porque yo regresé ayer de Punta Cana, República Dominicana, pero no a Miami, no a Folardo. Imagínate que tuve que irme a Sanford, Orlando, y después rentar un auto para llegar a Miami. Ajá, pero bueno, te tengo todos los detalles, dos chismecitos, más adelante. Y es que Spirit Airlines cerró y canceló todos sus vuelos de inmediato. ¿Quieres ese makeover para mamá? Ya viene la clave, también en cuestión de unos minutitos. Seguimos con Ana Gabriel.

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3: 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Feliz tarde de lunes. Y sí, tengo para mamá ese makeover junto a nuestros amigos de Eva Beauty, que te regalan un facial con hidratación profunda, mamá, llamando al 786-609-3905. 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Ya próximamente estaremos eligiendo a la persona ganadora, a la mamá que va a tener ese regalito por el Día de las Madres. Así que pendiente, la clave que debes de enviar ya ahora mismo al 43902 es Flores. Flores, envíala al 43902 para la oportunidad de ganar. Bueno, Spirit Airlines anunció el sábado, así como el que no quiere las cosas en horas de la madrugada, que

0: había cerrado después de 34 años. La aerolínea de costo ultra bajo, que en su día operaba cientos de vuelos diarios en sus aviones amarillos brillantes y daba empleo también a unas 17 mil personas, declaró que había iniciado una liquidación ordenada de las operaciones con efecto inmediato. La aerolínea indicó en su página web que todos los vuelos habían sido cancelados y que el servicio de atención al cliente ya no estaba disponible. La empresa también informó a los clientes de que podían esperar el reembolso, pero que no se les ayudaría a reservar viajes en otras aerolíneas. Esto creó un caos. Te voy a contar, yo me río ahora, pero cuando me dicen, ah, no, porque a las 3 de la mañana llegó un correo electrónico que no tenemos el vuelo del domingo para regresar de Punta Cana, como sabes que estuvimos allá a partir del jueves, ¿no? Entonces, ¿y ahora qué hago? Mi niño tiene que ir a la escuela, yo tengo que ir a la emisora, o sea, ¿qué vamos a hacer, no? Aquí todo el mundo tiene que seguir labora trabajando. Bueno, la verdad que Airlines Connections, Gabriel, se portó muy bien porque nos consiguió un vuelo de regreso en otra aerolínea, pero imagínate, a Orlando. Y cuando llegamos a Orlando, no éramos los únicos, ¿eh? Y todo el mundo dando vueltas por todos los Estados Unidos tratando de llegar a su hogar, ¿no? Pero bueno, ya pasó, ya estoy aquí, estoy feliz, estoy contenta de estar contigo, pero tremendo caos que fue esta noticia amaneciendo el domingo, ¿no? A las 3 y tanto de la mañana enviaron un correo electrónico diciéndole a todo el mundo que no, que todos los vuelos estaban cancelados. Bueno, seguimos disfrutando de la buena música. En cuestión de unos minutitos voy a tener para ti Alejandro Sanz, también a Maluma, Basilo, Ricardo Montaner, entre otros. Y recuerda que Flores es la clave para mamá en su día. Para ese makeover, envíala al 43902. ¿También quieres boletos VIP al concierto de Laura Pausini? Manténla así.
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Z92, toda la música de los 80, 90 y más, todo un éxito, el concierto de Alejandro Sanz. Felicidades y felicidades también a Shakira. Dijo que lo que pasó en Río fue inolvidable, que eran aproximadamente 2.5 millones de personas que se dieron cita ahí en Copacabana con ese concierto gratuito también el día 2 de mayo. Así que felicidades. Estuvo Anita también, María también, Betania, entre otras artistas.

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Temperatura actual 80 grados, la mínima para esta noche estará en los 72. ¿Quieres ir al concierto de Laura Pausini? Tengo boletos VIP, bueno, la oportunidad de ganar boletos VIP, así que mantén la sintonía, ya te digo qué debes de hacer. Y te tengo noticias sobre multas en los buses escolares, ¿eh? En Miami-Dade, ya te lo cuento todo en cuestión de minutos.

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1: 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Toda la música de los 80, 90 y más, deseándote una linda tarde, ya a las 3:50, espero que estés muy bien. Bueno, regresan las cámaras de detección de infracciones a bordo de los autobuses escolares en Miami-Dade, luego de que la oficina del alguacil del condado anunciara que el programa, el cual es permitido por la ley estatal, es diferente al que fue suspendido el año pasado tras detectarse errores en citaciones que se le enviaron a los conductores. El programa busca identificar mediante cámaras instaladas en los vehículos a conductores que rebasan ilegalmente autobuses escolares detenidos. Así que, ojo con esto, el programa vuelve, volvió, hoy lunes a las 4 de mayo, desde bien tempranito, ya están activadas todas las cámaras, pero habrá un periodo de advertencia de 14 días para que los conductores se adapten, o sea, para que nos adaptemos, De todas formas, hagamos las cosas bien. También se habilitó una línea de atención para el público. Es el 1-877-504-7080. Me imagino que también puedes encontrar mucha más información en la página del condado, pero repito el número 1-877-504-7080. ¿Quieres boletos VIP al concierto de Laura Pausini? Se fue. Marco se ha marchado para no volver. Bueno, los tengo para ti. Te doy toda la información exactamente a las 4:10. Pero quiero recordarte que en esta tarde también tendré para ti boletos al Miami Bash y te lo vas a disfrutar muchísimo. Arcángel, Wisin, Ivy Queen, ahora también confirmada, Ryan Castro, Farruko, Baby Rasty Gringo, Jory Boy, Alexis y Fido, Gente de Zona, Fariana, Mau y Ricky, Chimbala, Dalex y también muchos más. Así que pendiente para que te ganes tus boletos más adelante. Así que Ticketmaster.com, ahí puedes encontrar los boletos, pero tienes la oportunidad de ganar más adelantito. Mantén la sintonía.
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Z92, toda la música de los 80, 90 y más, 12 meses de libertad condicional, un día en la cárcel, $571 de multa, consultas con un psicólogo una vez por semana y con un psiquiatra dos veces al mes. Esa fue la condena para Britney Spears, que de hecho no fue ante el juez, pero sí su abogado. Ella se declaró culpable por conducir bajo los efectos del alcohol y drogas. Esa fue la sentencia para Britney Spears. 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Boletos VIP. Tienes la oportunidad de concursar. 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Buscas el banner de Laura Pausini y pones tu número de teléfono, nombre completo, y ya vas a estar concursando por esos dos boletos VIP a su concierto. Así que hazlo ya para que ganes. Más adelante tengo para ti boletos al Miami Bash. Mantén la sintonía.

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Ya vienen esos boletos para el Miami Bash. La clave la estaré entregando exactamente a las 4 y 40. Fake news tiene que ver con Julian Hill y la inteligencia artificial. Te lo cuento todo en minutos. Ahora seguimos con Enrique Iglesias en Z92.

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La inteligencia artificial creó una foto de Julián Gil, su hijo Matías, y también la mamá ex de Matías, Marjorie de Sosa, abrazándose después de años difíciles de no tener comunicación, de conflictos. Al fin pasan la página por el bien del niño. Bueno, esto fue creado por la inteligencia artificial, como te lo mencioné. Y fue el mismo Julián Gil quien salió a las redes sociales y dijo: nada que ver, me encanta. Daría un abrazo así fuerte por el bien de mi hijo, pero no, hay que tener mucho cuidado. Ojalá algún día esos abrazos sean de verdad. Está muy lejos de la realidad, dijo. Pues la inteligencia artificial. Ya vienen los boletos de Miami Bash.

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3: Feliz tarde de lunes, comienzo de semana laboral, qué rico. Bueno, ya casi para casita, de vuelta a casa, siempre acompañándote. Tengo para ti esa clave que te va a hacer ganar los boletos del Miami Bash. Tengo varias oportunidades aún, otra clave para el makeover, para el Día de las Madres, para ti mamacita que te lo mereces, eso y mucho más. Un corte de cabello, color, peinado, manicure, pedicure, un facial con hidratación profunda, todo para ti mamá en tu día. Y también si acabas de sintonizar, te cuento que más adelante otra oportunidad, te doy las coordenadas para que tengas la oportunidad de ganarte dos boletos al concierto de Laura Pausini, VIP. Y mañana martes, ¿sabes qué más voy a tener para ti aparte de todos estos premios? Cuba Nostalgia regresa ya este fin de semana, no, el próximo. Y voy a tener tus boletos familiares. Bueno, felicidades a Kimi Antonelli. Ganó el Gran Premio de Miami el domingo, o sea, ayer domingo, para conseguir su tercera victoria consecutiva en Fórmula 1. Y el piloto de Mercedes, de 19 años, sigue demostrando definitivamente que es un aspirante real del campeonato. Aparte de las lluvias intensas, la amenaza, bueno, llevó a la Fórmula 1 a adelantar

0: la salida de la carrera 3 horas, y hubo una fuerte tormenta también eléctrica a primera hora de la mañana con rayos cayendo directamente sobre Hard Rock Stadium, pero se disipó para cuando comenzó el evento. Así que muchas felicidades para Kimi Antonelli, que ganó el Gran Premio de Miami y logró su tercera victoria consecutiva en la Fórmula 1. Ya viene la clave a las 40 para Miami Bash.
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0: 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Ahora seguimos con más música continua.

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Wisin, esa es la clave para que te ganes tus dos boletos al concierto Miami Bash para el sábado 30 de mayo en el Casella Center. Wisin, porque se agregó Wisin, ya ahora también está confirmado para esa gran presentación del día sábado 30 de mayo en el Casella Center Miami Bash. A las 5, cuando comience la mezcla, voy a estar buscando la llamada ganadora.

Z92, toda la música de los 80, 90 y más a las 5 en punto. Cuando comience la mezcla, busco la llamada ganadora para los dos boletos de Miami Bash. La clave es Wisin. Bueno, ¿quién es más inteligente? ¿El hijo mayor, el del medio o el menor? ¿Qué dicen los expertos? De eso hablamos.

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2: 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Bueno, ¿quién es el más inteligente? ¿El hijo mayor, el hijo del medio o el menor? Bueno, el debate sobre si el orden de nacimiento influye en la inteligencia ha estado presente durante años, generando teorías y creencias dentro y fuera del ámbito científico. Sin embargo, investigaciones recientes aportan matices que desmontan muchas de estas ideas populares. Te cuento que, de acuerdo con distintos estudios, los hijos mayores suelen registrar en promedio una ligera ventaja en pruebas de coeficiente intelectual frente a sus hermanos. Este fenómeno se relaciona con factores como la atención exclusiva que reciben en sus primeros años de vida y un entorno más enfocado en su desarrollo inicial. Aún así, los especialistas insisten en que esta diferencia es mínima y no determina la capacidad intelectual de una persona. Elementos como la educación, el contexto familiar, la estimulación y la genética tienen un peso mucho mayor en el desarrollo cognitivo. Así que ahí está el hijo mayor. Ay, Dios, yo soy la del medio, somos tres. Algo me debe haber tocado. 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
3: Toda la música de los 80, 90 y más, deseándote una linda tarde. Ya en cuestión de unos minutitos vamos a seguir con la segunda parte de la mezcla y vamos a seguir complaciéndote, y vamos a tener también más boletos para el Miami Bash.
4: Estamos cargaditos.
3: Sí, sí, sí, el día 30, uy, sábado 30 de mayo en el Casella Center con Arcángel, Wisin y B-Queen.
4: La caballota. Que,
3: sí, se confirmó también. Ryan Castro, Farruko, Baby, Razo y Gringo.
4: Buenísimos.
3: Jory Boy, Alexis y Fido, gente de zona. Fariana, Mau y Ricky también, Chimbala y muchos más, Dalex también. Así que pendiente, ¿eh? Los boletos están disponibles en Ticketmaster.com. 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Y en minutos te doy la clave para que te ganes esos boletos. 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
3: 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Z92. Seguimos con la mezcla. DJ Cuba, Laura García acompañándote. Y la clave para ganar más boletos al Miami Bash, ¿cuál es?
4: Esa es Miami.
3: Eso, a las y 40. Busco la llamada ganadora. Miami Bash, sábado 30 de mayo en el Casella Center. Ticketmaster.com, pero a las y 40.

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Llama ahora al 833-550-9200 para que te ganes tus boletos de Miami Bash. Óyeme, tremenda lista que tenemos de artistas confirmados. Wisin. Sí, claro. La Ivy Queen también. La Queena.

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2: 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Y felicidades. ¿A quién felicitamos que ganó los boletos de Miami Bash?
3: Marta Rodríguez. Yeah. ¡Marta!
2: ¡Felicidades, Martica! ¡Qué rico! Tienes tus dos boletos al Miami Bash el sábado 30 de mayo en el Casella Center con Arcángel, Wisin y Big Queen, Ryan Castro, Farruko.
3: Pero son muchos.
2: Baby Rasty Gringo, Jory Boy, Alexis y Fido, Chencho. Gente de Zona, Chencho, Fariana, Mau y Ricky, Chimbala.
3: Laurita,
2: ahí voy a estar gozándome también el concierto. Claro, no cantando, porque yo no canto ni en la ducha. Pero sí lo voy a ver y quiero que tú también estés presente. 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Y mañana voy a seguir regalando. Pero no, que mañana, no. Más adelante tengo otro par de boletos. ¡Qué Laura, maravilla!
3: Te pregunto. ¿Tú perreas ¿qué? Sola?
2: Si hay que perrear sola, perreo sola. Eso no pasa nada, ¿ok? Eso de perreo es bailar, que claro. Si yo bailo sola, claro que yo bailo claro. Sola. Yo no canto ni en la ducha, pero yo sí bailo.
3: ¿Hasta abajo o hasta arriba?
2: Hasta abajo y hasta arriba, donde sea y como sea. Bueno, más adelante voy a tener otro par de boletos para que tú también puedas asistir al Miami Bash. También la oportunidad de ese makeover para mamá. Estamos hablando de un facial con hidratación profunda, un corte de cabello, peinado, color, manicure, pedicure. Mantén la sintonía porque a las 6:10 te voy a dar la clave y te voy a decir qué tienes que hacer.
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